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silencio campero que precede a la mañana. 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

0: juzgar por la vejez, daban pruebas de la miseria de su dueño. Me lo entregó el sargento, comisario. Este es el que anteayer robó unas botas del boliche Los Bajos.
1: ¿Unas botas?
0: Ladrón barato. ¿Cómo te llamas vos?
1: Orencio Nievas.
0: ¿Y de dónde sos?
1: De acá mismo, señor.
0: ¿Trabajás?
1: No, señor. No hallo trabajo.
0: Estuve con Chabau para la cosecha en la chacra de los Barcala.
1: Pero en cuanto terminó la junta de maíz me echaron.
0: Ahora hago algunas changas.
1: Y así vivo.
0: ¿Y a qué le llamas changa? ¿Andar robando?
1: El paisano bajó la vista al suelo.
0: ¿Ande tenés las botas?
1: En el rancho.
0: Cabo, mande a buscarlas. Y páselo nomás al calabozo que ya vamos a ver cuánto le damos.
1: Salió el cabo llevando al detenido. Y el comisario se quedó pensando. Un par de botas.
0: Ni para robar sirven estos paisanos vagos.
1: No habían pasado 2 horas que un milico se le cuadró en la puerta.
0: Con licencia. Acá tiene las botas, comisario. Me las dio la mujer del detenido. Las tenía puesta el hijo.
1: Un chiquilín de unos 7 años. Ajá. ¿Con qué esas son las botas? Son muy chicas para ensuciarse las manos.
0: ¿Y qué decía la mujer?
1: Y nada.
0: Lloraba como una magdalena, comisario. Y cuando me iba a ir, me dio esta carta.
1: Para que se la entregara a usted en sus propias manos.
0: A ver, véame.
1: Mujeres que le piden los maridos. Nada más natural.
0: Pero lo malo es que siempre los hallan angelitos, aunque les hagan sombra al mismo diablo.
1: Pero esa carta era distinta a todas.
0: Escrita en un papel de estraza, mugriento y arrugado. Las palabras eran una hilera torpe de garabatos que había estampado la gracia y la inocencia
1: de aquella criatura de 7 años,
0: ajeno por completo a la desgracia que la miseria echó sobre su rancho. El ceño del comisario se fruncía al tiempo que la iba descifrando. Y al acabar de leer casi temblaba
1: la hoja de papel entre las manos.
0: Agente, mande mi comisario. Vaya y devuelva a la mujer de Nievas esas botas que ha traído. Dígale que fue un error. Que nos disculpe. Después va y le pregunta al bolichero ¿cuánto cuestan las botas? Se las paga y que se olvide el caso. Espere. No se vaya. A Orencio Nievas ya mismo me lo larga. Y que no deje de llegarse hasta acá mañana mismo. Puede que le haya encontrado algún trabajo.
1: Se retiró el milico tras la orden. El comisario se acomodó en la silla.
0: Y al par que liaba un poco de tabaco,
1: repasó aquella carta que aún temblaba como un pajarito ondeado entre sus manos.
0: Señores reyes magos, yo les pido que se acuerden este año de traerme las botitas. Yo soy bueno. Y así me han contado los otros chicos, si uno se porta bien todito el año, ustedes siempre dejan un regalo.
1: Al apartar la mirada de la hoja, sintió como una brasa dentro del pecho
0: y echó afuera la rabia, murmurando
2: mientras que la miseria haga ladrones de esta laya, yo nunca serviré a comisario.

Sentado en su despacho, el comisario estaba hojeando expedientes cuando el cabo se presentó trayendo al detenido. Un mozo de 30 años a lo sumo. Vestía bombacha gris y corralera. Pilchas que

0: estancia mezquina es lindo entrar de mensual, prenderle fuego al cardal y comerles la gallina, burguetear en la cocina si no está la cocinera, sea casada o sea soltera es lindo hacerle el favor, y si es vieja lo mejor arriarle hasta la fiambrera. 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Y si es que para domar te entregan una tropilla, no sacarle las cosquillas, enseñarlos a patear, jamás hacerlo de andar, tu usarlo el estilo carro, tenerlo sucio con barro y echarle siempre.
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y en el silencio campero que precede a la mañana, me despierten con sus dianas la talandria y el jilguero, y que la alerta del tero sentido en el cañadón sea así como un botón o broche de oro cerrado.

fue temprano, al cumplir los 22, y créanme de que yo lo sentí como a un hermano. Linda pinta de paisano, morocho y algo fornido, bastante bien parecido de regular estatura. Le describo su figura, pa' quien no lo ha conocido. Fue un oscuro tapao, el que le costó la vida. Lo enganchó en una avenida y no pudo salir parado. Dicen los que han presenciado que iba mirando para atrás y no pensaba jamás que adelante en el camino estaba su propio destino, junto a la fatalidad. El potro que hago mención, después de un triste accidente, recibe un tiro en la frente por orden de su patrón. Fue tan grande la emoción verlo caer fusilado, y hasta el cielo se ha nublado en la estancia Albarracín, donde tuvieron su fin, jinete y reservado. Lo cierto del caso fue que jinete y adversario tuvieron como escenario la estancia de San José, donde muy claro se ve, sobre los pastos tendidos, al vencedor y al vencido ya convertido en la nada, con las carnes desgarradas y los huesos carcomidos. Armando Aguirre nombrado, le decían el pibe de oro, porque llevaba un tesoro dentro de su pecho guardado. Que Dios lo tenga al final, descansando eterna paz. Que nosotros desde acá, los que andamos por la vida, lamentamos la partida de un gran jinete y audaz.

Tengo una manta peruana que fue delfinado mi abuelo, tejida con mucho celo, en fina urdimbre de lana. De su misma trama emanan unos flecos bien trenzados, y el fondo que es colorado muestra retazos de albura por las muchas ataduras que para teñirla han usado.

0: Me la truje conmigo cuando ella quedó sin dueño, y al acariciar la sueño con yerra, pingos, amigos, la tengo como testigo del tiempo de mis mayores. Cuando no había sinsabores que oscurecieran mi infancia y bebía la fragancia de la vida y de las flores. 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

0: que los gauchos de antes, los hijos de nuestra pampa, donde vio la luz la estampa que hoy cantan mis consonantes. Eran gauchos ignorantes por ser de origen rural y vivían como tal alejados del saber, porque no sabían leer y escribir una vocal. Nosotros nos hemos criado sin más escuela que el padre, ni más letras que la madre, ni más cuna que el recao. Pero nos han enseñado hasta hacernos comprender que es un humano deber el respetar a la gente y obedecer dignamente a la que nos diera el ser. Nunca el gaucho analfabeto trató a sus padres de che, siempre los trató de usted con sacrosanto respeto. Ese culto, ese concepto del respeto paternal es como un credo moral por la raza transmitido, valorado y comprendido nuestra gente rural. El más oscuro paisano de los guasos del lugar nunca se atrevió a pitar en presencia de un anciano. Hoy en el concierto humano se ven imberbes colar, impunemente fumar ante las canas del padre, del abuelo, de la madre y en la mesa de un hogar. Alguna mujer moderna, venerado sea su nombre, fuma lo mismo que un hombre se embriaga en una taberna, se sienta, cruza las piernas como el hombre más vulgar, calza bota de montar, usa break, polaina, fusta, cualquier deporte le gusta más que el calor de un hogar. Ayer un gaucho ignorante, en el rancho o en el llano, con el sombrero en la mano saludaba a un semejante. Hoy un mocito estudiante que aspira a ser un letrado se cruza por nuestros lados sin mirarnos a la cara, lo mismo que si costeara los postes de un alambrado. Si la educación presente admite achicar a un viejo padre que le da un consejo a un mocito adolescente, si cabe el desobediente dentro de la educación, si es esa una revolución, en el mayor de los casos no, no lo cambio por los guasos de mi vieja tradición.
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0: no te hará sombra el olvido, mientras yo pueda cantarte desde un tiempo muy distante, por mil cosas superior, vos fuiste del domador sereno y mudo, ayudante, tu regia estampa garante, firmeza, humildad y coraje, y en el campero paisaje representas con nobleza la colosal fortaleza, que es herencia del gauchaje, más de un potro embravecido, con furor te dio un abrazo, un manotón, un pechazo, pero en nada te han vencido. O aguantaste resistido las tiroñadas violentas, y no caben en tus cuentas los truenos como cañones, las heladas cerrazones y las terribles tormentas. Aunque el progreso te deje al irse de sobresalto, desde allá de lo más alto la Cruz del Sur te protege. El tiempo adversario hereje a mí también me soslaya, y al ir llegando a la raya, al final de la partida, quisiera darte mi vida para que no se me vaya.
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0: Madre, vengo perseguido, me cuido del regimiento. Hijo, y en este aposento hay un hueco como un nido. Tu abuelo estuvo escondido hasta que Rosa cayó. Cuando el mozo se ocultó afuera se oyó un tropel, y como en la casa de él, un sargento penetró. Capitán, dijo el sargento, aquí hay algo que no entiendo. Yo lo he visto entrar corriendo a Juancho en este aposento. Le entré detrás y al momento el pájaro se ha volado. Visto el rancho registrado y ni rastro allí siquiera. Tampoco ha salido afuera, porque el rancho está rodeado. Señora, señora, vamos a ver, ¿a dónde se oculta su hijo? Acá hay algún escondijo y usted lo debe saber. No se niegue en responder, porque si lo oculta es peor. No me haga obrar con rigor, aunque téngalo por cierto, que del rancho vivo muerto me llevaré al desertor. No sé, no he visto ni entiendo cómo esta actitud tan rara. Usted miente y en su cara mis ojos lo van leyendo. Sus labios lo van diciendo, por más que quiere negar. Lo acaban de confesar sus palabras intranquilas. Lo descubren sus pupilas que empiezan a lagrimear. Sargento, está a la vista. En el rancho hay una trampa, y en ella como una estampa el desertor se ha ocultado. El hombre está emparedado dentro en algún boquete. Vaya usted hundiendo el machete entre las pajas del rancho. Yo apostaría de que Juancho se oculta en el mojinete. Se me ocurre algo mejor, aunque le parezca cruel. Aten con ese cordel la madre del desertor. Ajustarán con rigor y apuremos el asunto. Y al rancho los cuatro puntos prendanle juego al alero, pa' que aparezca el matrero, o se quemen los dos juntos. Alto, alto cobarde ha de ser, al que ansina sacrifica, a una madre que suplica con todo el dolor del ser. Ansina, te quería ver, has tenido que salir, pero no me de rendir aunque la muerte se cuadre. Por ser libre y por mi madre estoy dispuesto a morir. Yo sé que la madre tierra a nadie pide defensa. La tierra no quiere ofensa, la tierra no pide guerra. Y orejano en esta yerra, la marca no es para mí. Si mi vida prometí en un momento oportuno, no le he de dar por ninguno, pero por mi madre sí. Como tigre enfurecido, saltó sobre el capitán. Cual empeje de titán rodó mortalmente herido. Un estruendoso estampido de la carabina se oyó, y de unos labios partió la exclamación: hijo mío, con gesto de desafío. El desertor tambaleó, con una mano en el pecho, se cayó, quedó en curquilla. Después cayó de rodillas sin expresar ni un despecho. Luego, arrastrándose un trecho hasta su madre llegó. Como pudo desató a la pobrecita anciana, besó su cabeza cana y entre sus brazos murió. Todos llevaron de allí esa expresión tan sentida: por nadie daré la vida, pero por mi madre sí. Yo también siento entre mí esas palabras de amor. Ojalá que con ardor surgieran de cada rancho argentinos como Juancho, gaucho libre y desertor.
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0: Sentado en su despacho, el comisario estaba hojeando expedientes cuando el cabo se presentó trayendo al detenido. Un mozo de 30 años a lo sumo. Vestía bombacha gris y corralera. Pilchas que a juzgar por la vejez daban pruebas de la miseria de su dueño. Me lo entregó el sargento, comisario. Este es el que anteayer robó unas botas del boliche Los Vascos. Unas botas. Ladrón barato. ¿Cómo te llamas vos? Orencio Nievas. ¿Y de dónde sos? De acá mismo, señor. ¿Trabajás? No, señor. No hallo trabajo. Estuve con Chabau para la cosecha en la chacra de los Barcales, pero en cuanto terminó la junta de maíz me echaron. Ahora hago algunas changas y así vivo. ¿Y a qué le llamas changa? ¿Andar robando? El paisano bajó la vista al suelo. ¿Ande tenés las botas? En el rancho. Cabo, mande a buscarlas y páselo nomás al calabozo, que ya vamos a ver cuánto le damos. Salió el cabo llevando al detenido y el comisario se quedó pensando. Un par de botas. Ni para robar sirven estos paisanos vagos. No habían pasado dos horas que un milico se le cuadró en la puerta. Con licencia. Acá tiene las botas, comisario. Me las dio la mujer del detenido. Las tenía puesta el hijo. Un chiquilín de unos 7 años. Ajá. ¿Con qué esas son las botas?
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1: Sentado en su despacho, el comisario estaba hojeando expedientes cuando el cabo se presentó trayendo al detenido. Un mozo de 30 años a lo sumo. Vestía bombacha gris y corralera. Pilchas que a juzgar por la vejez daban pruebas de la miseria de su dueño. Me lo entregó el sargento, comisario. Este es el que anteayer robó unas botas del boliche Los Bajos. Unas botas. Ladrón barato. ¿Cómo te llamas vos? Orencio Nievas. ¿Y de dónde sos? De acá mismo, señor. ¿Trabajás? No, señor. No hallo trabajo. Estuve con Chabau para la cosecha en la chacra de los Barcales, pero en cuanto terminó la junta de maíz me echaron. Ahora hago algunas changas y así vivo. ¿Y a qué le llamas changa? ¿Andar robando? El paisano bajó la vista al suelo. ¿Ande tenés las botas? En el rancho. Cabo, mande a buscarlas y páselo nomás al calabozo, que ya vamos a ver cuánto le damos. Salió el cabo llevando al detenido y el comisario se quedó pensando. Un par de botas. Ni para robar sirven estos paisanos vagos. No habían pasado 2 horas que un milico se le cuadró en la puerta. Con licencia. Acá tiene las botas, comisario. Me las dio la mujer del detenido. Las tenía puesta el hijo. Un chiquilín de unos 7 años. Ajá. ¿Con qué esas son las botas? Son muy chicas para ensuciarse las manos. ¿Y qué decía la mujer? Y nada. Lloraba como una magdalena, comisario. Y cuando me iba a ir, me dio esta carta para que se la entregara a usted en sus propias manos. A ver, déjame. Mujeres que le piden los maridos. Nada más natural. Pero lo malo es que siempre los hallan angelitos, aunque les hagan sombra al mismo diablo. Pero esa carta era distinta a todas. Escrita en un papel de estraza, mugriento y arrugado, las palabras eran una hilera torpe de garabatos que había estampado la gracia y la inocencia de aquella criatura de 7 años, ajeno por completo a la desgracia que la miseria echó sobre su rancho. El ceño del comisario se fruncía al tiempo que la iba descifrando, y al acabar de leer casi temblaba la hoja de papel entre las manos. Agente, mande mi comisario. Vaya y devuelva a la mujer de Nievas esas botas que ha traído. Dígale que fue un error, que nos disculpe. Después va y le pregunta al bolichero cuánto cuestan las botas, se las paga y que se olvide el caso. Espere, no se vaya. A Orencio Nievas ya mismo me lo larga. Y que no deje de llegarse hasta acá mañana mismo. Puede que le haya encontrado algún trabajo. Se retiró el milico tras la orden. comisario se acomodó en la silla y al par que liaba un poco de tabaco repasó aquella carta que aún temblaba como un pajarito ondeado entre sus manos. Señores reyes magos, yo les pido que se acuerden este año de traerme las botitas. Yo soy bueno, y así me han contado los otros chicos, si uno se porta bien todito el año, ustedes siempre dejan un regalo. Al apartar la mirada de la hoja, sintió como una brasa dentro del pecho y echó afuera la rabia, murmurando: mientras que la miseria haga ladrones de esta laya, yo nunca serviré pa' comisario.
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día, el hombre se fue temprano, al cumplir los 22, y créanme de que yo lo sentí como a un hermano. 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Armando Aguirre nombrado, le decían el pibe de oro, porque llevaba un tesoro dentro de su pecho guardado. Que Dios lo tenga al finao, descansando eterna paz, que nosotros desde acá, los que andamos por la vida, lamentamos la partida de un gran jinete.

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Y si hay de plata un recao, siendo su dueño el patrón, vendérsela al nuevo peón que hace poquito ha adentrado, pisotearles el sembrado de noche, hacerse el fantasma, encaminarse a la cama de la patrona dormida, diciéndole: ven querida, que Satanás quien te llama. Y si es que se ha enojado el patrón o el mayordomo, quebrarle un palo en el lomo, tenerlo 3 meses atado, rejuntarles el ganado, si no lo vende lo dona a un paisano de la zona que ande medio pobretón, y en anca de un mancarrón robársela a la patrona.

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1: ¡Que venga ese carnavalito!

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1: Cielito de Santa Fe.

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día, el hombre se fue temprano, al cumplir los 22, y créanme de que yo lo sentí como a un hermano. Linda pinta de paisano, morocho y algo fornido, bastante bien parecido de regular estatura. 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Lo cierto del caso fue que jinete y adversario tuvieron como escenario la estancia de San José, donde muy claro se ve, sobre los pastos tendido, al vencedor y al vencido ya convertido en la nada, con las carnes desgarradas y los huesos carcomidos. Armando Aguirre nombrado, le decían el pibe de oro, porque llevaba un tesoro dentro de su pecho guardado. Que Dios lo tenga al finao, descansando eterna paz. Que nosotros desde acá, los que andamos por la vida, lamentamos la partida de un gran jinete y audaz.

0: hombre el olvido, mientras yo pueda cantarte desde un tiempo muy distante, por mil cosas superior, vos fuiste del domador sereno y mudo, ayudante, tu regia estampa garante, firmeza, humildad y coraje, y en el campero paisaje representas con nobleza la colosal fortaleza, que es herencia del gauchaje. 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O aguantaste resistido las tiroñadas violentas, y no caben en tus cuentas los truenos como cañones, las heladas cerrazones y las terribles tormentas. Aunque el progreso te deje al irse de sobresalto, desde allá de lo más alto la Cruz del Sur te protege. El tiempo adversario hereje a mí también me soslaya, y al ir llegando a la raya, al final de la partida, quisiera darte mi vida para que no se me vaya.
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0: había una fiesta criolla donde se corrió una polla entre peones y cuesteros, vino y asado con cuero para toda la reunión. 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

0: Muchas gracias.
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había una fiesta criolla donde se corrió una polla entre peones y cuesteros, vino y asado con cuero para toda la reunión. Había gran animación en aquel hermoso día, causaba aquella alegría el cumpleaños del patrón. Acoplados ya los gauchos, llegó así un desconocido, como hombre bien vestido, criollo de linda estatura. Rastradearon la cintura, buena vincha, buen sombrero. Traía aquel forastero de tan simpático rostro, calzaba la bote potro grande, rodaja de acero. Se presentó al capataz y solicitó permiso, fijándole compromiso para ayudar a la criolla. Dijo formar en la troya como simple aficionado, y el capataz conformado dijo bondadosamente: quédese tranquilamente, me causa el mayor agrado. Habían en el corral 20 potros invernados, entre esos dos reservados pero uno sobresaliente. Era un mestizo imponente, le decían el jaguar. Nadie lo quería montar por las mañas que tenía, y aquel que lo conocía jamás lo quería ensillar. Era terrible en el lomo y vaquiano en la volcada, igualmente en la patada cuando negaba el estribo. Para el diente positivo cuanto le ceñían el lazo, curtidos a los porrazos, audaz y atropellador, y acometía al domador a diente y a manotazo. El capataz hizo oferta para aquel que lo ensillara, siempre que no lo bajara tendía 10 libras a la mano. Acepto, acepto, dijo un paisano y el hermoso forastero. Procuro ganar dinero aunque me lleve un porrazo, no extrañarán mi fracaso si caigo, no es el primero. Muy bien, dijo el capataz, pero les diré al corriente que aquí hay hombres muy jinetes, nadie le para en el lomo. Me yaquea no sé cómo, tiene una astucia enemiga, es un crudo sin fatiga, porreado por demás. Tengo la seguridad que usted jamás lo castiga. Creo, dijo el forastero, pero soy algo porfiado. Le tiene fe a su mentau, yo también a mi rodilla. A mis espuelas sencillas vaquianas en las paletas, jamás he sido hombre de siete a su jaguar en progreso. Le juego 500 pesos, que no me saca ni aprieta. También le juego al que guste, todo entero mi chapiao. A mi zaino requemao, que es mi único tesoro. Le juego mi rastra de oro, que es una prenda prolija. También juego esta sortija, que es una prenda estimada. Me gusta más la parada cuando me juegan en fija. El capataz en calor lo desafiado aceptó, con testigo valoró las pinchas que había jugado. Dijo el mozo entusiasmado: capataz, si hay recelo, si piensa verme en el suelo como me ha creído incapaz, le juego 10 libras más, y se lo jineteo en pelo. En el acto fue aceptado, al capataz convenía, y en pelo le parecía más en fija la victoria. Si hasta parecía una historia del jaguar sus pormenores, a su baña sin rigor le tenía aumentado, con basto había derrotado 100 y tantos domadores. La peonada se reía, decía un domador mentao, el indio sale pelado, abochornado y de a pie. El jaguar se tiene fe, tiene 10 años en el trillo, tiene fuerza en los carrillos y evasquiano en la gambeta, cuando siente la roseta se crujir los colmillos. Había en esa hermosa fiesta más de 20.000 personas, guitarras y acordeones tocaban alegremente. Dijo el capataz sonriente: muchacho, a la portera, ya no hay más hora de espera, cada cual con su rebenque. Y el jaguar en el palenque estaba que era una fiera. Unos armaban los lazos, los otros las boleadoras, y contaban sin demora con el jaguar apartado, los autos bien colocados con los testigos por guía. Claramente se veía de costado y por derecho, los fotógrafos en provecho sacando fotografía. Al jaguar en el palenque, un criollo se lo regió, y el jinete lo saltó con el rebenque en la mano. Gritó: largue los paisanos a fiera talmentada. Y el otro en sus compadradas le dijo: potrillo arisco. Y en la punta del hocico le pegó una cachetada. El bruto con tal agravio soltó un ronquido alterado, igual que tigre cebao salió buscando ventaja. Cuanto sintió la rodaja armó surco en la gramilla, bellaqueando de costillas se cambiaba de costado. Y el jinete iba parado solamente en la rodilla, 12 cuadras bellaqueó. De aquella forma entonada, aquella fiera enconada hacía crujir los dientudos. Como voltearlo no pudo, buscó astucia en su defiendo, parecía irse cayendo. En el salto se volcó, en el aire se volvió y el gaucho salió corriendo. Cuando quiso enderezarse, el criollo estaba horquetao.
y le gritó: te ha chasqueado, no me apretás, mamarracho. He de chusearte el escracho y sos un gran cabordero. Vos sos el jaguar overo que te has tragado un chambón. Sabrás que yo soy el león quien vino a rayarte el cuero. Como si hubiese entendido, el jaguar se enarboló y el rebenque retumbó en las paletas heridas. Bellaqueando siempre a vuelta las cruces lo llevó. En el salto se volcó y aprovechó la volada, dando una mortal sentada que casi lo despidió. Lo salvaron las espuelas en el cuero retorcido y el animal se ha rendido, enderezó para el corral. Un criollo le tiró un pial y gritó: ¡viva cuñao! Como también se ha portado este pial, lo está esperando. Salió el gaucho trompezando totalmente acalambrado. El público lo aplaudió con entusiasmada gloria. ¡Vivarás de la victoria y el de merecida fama! Y hasta un enjambre de damas que se encontraban reunidas, todas ellas presabidas, también lo felicitaron y con gusto le curaron las dos rodillas heridas. El jaguar quedó estirado, el golpe lo desmayó y a los tres días murió completamente infestado. Horriblemente espoleado perdió toda su energía y un gaucho viejo decía: este indio tiene reserva, debe tener buena yerba.

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0: Madre, vengo perseguido, me cuido del regimiento. Hijo, y en este aposento hay un hueco como un nido. Tu abuelo estuvo escondido hasta que Rosa cayó. Cuando el mozo se ocultó afuera se oyó un tropel, y como en la casa de él, un sargento penetró. Capitán, dijo el sargento, aquí hay algo que no entiendo. Yo lo he visto entrar corriendo a Juancho en este aposento. Le entré detrás y al momento el pájaro se ha volado. Fui todo el rancho registrado y ni rastro hallé siquiera. Tampoco ha salido afuera, porque el rancho está rodeado. Señora, señora, vamos a ver, ¿a dónde se oculta su hijo? Acá hay algún escondijo y usted lo debe saber. No se niegue en responder, porque si lo oculta es peor. No me haga obrar con rigor, aunque téngalo por cierto, que del rancho vivo muerto me llevaré al desertor. No sé, no he visto ni entiendo cómo esta actitud tan rara. Usted miente y en su cara mis ojos lo van leyendo. Sus labios lo van diciendo, por más que quiere negar. Lo acaban de confesar sus palabras intranquilas. Lo descubren sus pupilas que empiezan a lagrimear. Sargento, está a la vista. En el rancho hay una trampa, y en ella como una estampa el desertor se ha ocultado. El hombre está emparedado dentro en algún boquete. Vaya usted hundiendo el machete entre las pajas del rancho. Yo apostaría de que Juancho se oculta en el mojinete. Se me ocurre algo mejor, aunque le parezca cruel. Aten con ese cordel la madre del desertor. Ajustelán con rigor y apuremos el asunto. Y al rancho los cuatro puntos prendanle juego al alero, pa' que aparezca el matrero, o se quemen los dos juntos. Alto, alto cobarde ha de ser, al que ansina sacrifica a una madre que suplica con todo el dolor del ser. Ansina, te quería ver, has tenido que salir, pero no me de rendir aunque la muerte se cuadre. Por ser libre y por mi madre estoy dispuesto a morir. Yo sé que la madre tierra a nadie pide defensa. La tierra no quiere ofensa, la tierra no pide guerra. Y orejano en esta yerra, la marca no es para mí. Si mi vida prometí en un momento oportuno, no le he de dar por ninguno, pero por mi madre sí. Como tigre enfurecido, saltó sobre el capitán. Cual empeje de titán rodó mortalmente herido. Un estruendoso estampido de carabina se oyó, y de unos labios partió la exclamación: hijo mío, con gesto de desafío, el desertor tambaleó. Con una mano en el pecho se cayó, quedó en curquilla. Después cayó de rodillas sin expresar ni un despecho. Luego, arrastrándose un trecho hasta su madre llegó. Como pudo desató a la pobrecita anciana. Besó su cabeza cana y entre sus brazos murió. Todos llevaron de allí esa expresión tan sentida: por nadie daré la vida, pero por mi madre sí. Yo también siento entre mí esas palabras de amor. Ojalá que con ardor surgieran de cada rancho argentinos como Juancho, gaucho libre y desertor.
1: Danza de Tacuarí, primera.

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Vengo una manta peruana que fue del finado mi abuelo, tejida con mucho celo, en fina urdimbre de lana. De su misma trama emanan unos flecos bien trenzados, y el fondo que es colorado muestra retazos de albura por las muchas ataduras que para teñirla han usado. Yo me la truje conmigo cuando ella quedó sin dueño, y al acariciarla sueño con yerra, pingos, amigos, la tengo como testigo del tiempo de mis mayores, cuando no había sinsabores que oscurecieran mi infancia y bebía la fragancia de la vida y de las flores. Siendo potrillito tierno, buscando un libro para instruirme, ella solía cubrirme para hacerle frente al invierno, y formábamos un terno, cada cual en su función. Yo buscando la instrucción, el libro en papel de maestro, y tendida sobre nuestro la manta.

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ni un zurcido se le ve que le recuerde un puntazo. Nunca la arrollé en el brazo para echar una de a pie. Simplemente yo la usé en su misión verdadera, como tibia compañera, como adorno en otros casos, siempre guardando un retazo de mi vida campo afuera. Pobre manta, está gastada, ha perdido algunos flecos, pero conserva los ecos de sus grandezas pasadas.

0: Sentado en su despacho, el comisario estaba hojeando expedientes cuando el cabo se presentó trayendo al detenido. Un mozo de 30 años a lo sumo. Vestía bombacha gris y corralera. Pilchas que a juzgar por la vejez daban pruebas de la miseria de su dueño. Me lo entregó el sargento, comisario. Este es el que anteayer robó unas botas del boliche Los Bajos. Unas botas. Ladrón barato. ¿Cómo te llamas vos? Orencio Nievas. ¿Y de dónde sos? De acá mismo, señor. ¿Trabajás? No, señor. No hallo trabajo. Estuve con Chabau para la cosecha en la chacra de los Barcales, pero en cuanto terminó la junta de maíz me echaron. Ahora hago algunas changas y así vivo. ¿Y a qué le llamas changa? ¿Andar robando? El paisano bajó la vista al suelo. ¿Ande tenés las botas? En el rancho. Cabo, mande a buscarlas y páselo nomás al calabozo, que ya vamos a ver cuánto le damos. Salió el cabo llevando al detenido y el comisario se quedó pensando. Un par de botas. Ni para robar sirven estos paisanos vagos. No habían pasado dos horas que un milico se le cuadró en la puerta. Con licencia. Acá tiene las botas, comisario. Me las dio la mujer del detenido. Las tenía puesta el hijo. Un chiquilín de unos 7 años. Ajá. ¿Con qué esas son las botas? Son muy chicas para ensuciarse las manos. ¿Y qué decía la mujer? Y nada. Lloraba como una magdalena, comisario. Y cuando me iba a ir, me dio esta carta para que se la entregara a usted en sus propias manos. A ver, véame. Mujeres que le piden los maridos. Nada más natural. Pero lo malo es que siempre los hallan angelitos, aunque les hagan sombra al mismo diablo. Pero esa carta era distinta a todas. Escrita en un papel de estraza, mugriento y arrugado. Las palabras eran una hilera torpe de garabatos que había estampado la gracia y la inocencia de aquella criatura de 7 años, ajeno por completo a la desgracia que la miseria echó sobre su rancho. El ceño del comisario se fruncía al tiempo que la iba descifrando, y al acabar de leer casi temblaba la hoja de papel entre las manos. Agente, mande mi comisario. Vaya y devuelva a la mujer de Nievas esas botas que ha traído. Dígale que fue un error, que nos disculpe. Después va y le pregunta al bolichero cuánto cuestan las botas, se las paga y que se olvide el caso. Espere, espere, no se vaya. A Orencio Nievas ya mismo me lo larga. Y que no deje de llegarse hasta acá mañana mismo. Puede que le haya encontrado algún trabajo. Se retiró el milico tras la orden. El comisario se acomodó en la silla y al par que liaba un poco de tabaco repasó aquella carta que aún temblaba como un pajarito ondeado entre sus manos. Señores reyes magos, yo les pido que se acuerden este año de traerme las botitas. Yo soy bueno, y así como me han contado los otros chicos, si uno se porta bien todito el año, ustedes siempre dejan un regalo. Al apartar la mirada de la hoja, sintió como una brasa dentro del pecho y echó afuera la rabia, murmurando, mientras que la miseria haga ladrones de esta raya, yo nunca serviré a comisario.
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estancia mezquina es lindo entrar de mensual, prenderle fuego al cardal y comerles la gallina, hurguetear en la cocina si no está la cocinera, sea casada o sea soltera es lindo hacerle el favor, y si es vieja lo mejor arriarle hasta la fiambrera. Es lindo salir al campo a rejuntar una hacienda, recorrer a media rienda y traerle el caballo manco, quemar la silla a los bancos si está fría la mañana, empinar la damajuana haciendo de vino importado y cuando se ha terminado tirarlo por la ventana. 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Y si hay de plata un recao, siendo su dueño el patrón, vendérsela al nuevo peón que hace poquito ha adentrado, pisotearles el sembrado de noche, hacerse el fantasma, encaminarse a la cama de la patrona dormida, diciéndole: ven querida que Satanás quien te llama. Y si es que se ha enojado el patrón o el mayordomo, quebrarle un palo en el lomo, tenerlo 3 meses atado, rejuntarles el ganado, si no lo vende lo dona a un paisano de la zona que ande medio pobretón, y en anca de un mancarrón robársela a la patrona.

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Eran gauchos ignorantes por ser de origen rural y vivían como tal alejados del saber, porque no sabían leer ni escribir una vocal. 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
2: Huepa al potro como atao, y con muy poca ventaja, chiquitita la rodaja y el cuero bien recortado. Le gustaba el bocado ponerlo de las encías, y en cuanto al lomo caía gritaba largue nomás, y echando el cuerpo para atrás, el potro ni lo movía. El hombre se fue temprano, al cumplir los 22, y créanme de que yo lo sentí como a un hermano. Linda pinta de paisano, morocho y algo fornido, bastante bien parecido de regular estatura. Le describo su figura, pa' quien no lo ha conocido. Fue un oscuro tapao, el que le costó la vida. Lo enganchó en una avenida y no pudo salir parado. Dicen los que han presenciado que iba mirando para atrás y no pensaba jamás que adelante en el camino estaba su propio destino, junto a la fatalidad. El potro que hago mención, después de un triste accidente, recibe un tiro en la frente por orden de su patrón. Fue tan grande la emoción verlo caer fusilado, y hasta el cielo se ha nublado en la estancia Albarracín, donde tuvieron su fin, jinete y reservado. Lo cierto del caso fue que jinete y adversario tuvieron como escenario la estancia de San José, donde muy claro se ve, sobre los pastos tendidos, al vencedor y al vencido ya convertido en la nada, con las carnes desgarradas y los huesos carcomidos. Armando Aguirre nombrado, le decían el pibe de oro, porque llevaba un tesoro dentro de su pecho guardado. Que Dios lo tenga al finao, descansando eterna paz. Que nosotros desde acá, los que andamos por la vida, lamentamos la partida de un gran jinete.

0: mocito, se acabó el tintillo. Y para que no se enfríe la cosa, le vamos a pegar una enjuagadita a la bordaleza, po. Algo de bobita le habrá quedado.
1: Va, pues, si ya le han pegado como 10 enjuagadas. Capaz que la dejarme en la bordaleza tanto sacudirla, o. Vea, compañero, solo quedó una dama Juanita con queroseno. Le echamos un poco de ruda macho y seguimos la farrita.
0: Ay, bueno, cuando no hay pan, bueno son tortas. Le pongamos nomás, aunque dicen que el queroseno hace efecto de purga.
1: ¡Salud, buena moza! Con queroseno va a ser la cosa.
0: ¡Se va la primera, entonces!
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1: ¡Se va la primerita!

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2: El gato de Don Montoya, primerito.

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Tengo una manta peruana que fue delfinado mi abuelo, tejida con mucho celo, en fina urdimbre de lana. De su misma trama emanan unos flecos bien trenzados, y el fondo que es colorado muestra retazos de albura por las muchas ataduras que para teñirla han usado. Yo me la truje conmigo cuando ella quedó sin dueño, y al acariciarla sueño con yerra, pingos, amigos, la tengo como testigo del tiempo de mis mayores, cuando no había sinsabores que oscurecieran mi infancia y bebía la fragancia de la vida y de las flores. 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Yo buscando la instrucción, el libro en papel de maestro, y tendida sobre nuestro la manta.

A veces de fantasioso solía salir bien montado en un oscuro tapao, medio loro y muy fogoso. 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

Muy buenas noches. He querido comenzar este pequeño recital cantando la canción que más me identifica con todos. Y además se llama así, como todos. Este fue mi bautizo discográfico.

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0: Hola, hola, bienvenidos, bienvenidos una vez más al Lápiz Blanco. Aquí estamos con Florcita. Hola, Florcita, ¿cómo estás?
1: Hola, Anita, ¿cómo andás? ¿Todo bien?
0: Todo bien. Hoy es un día especial, es un programa grabado, no estamos en el estudio, pero bueno, igualmente vamos a conversar sobre estos temas que nos gustan, que nos encienden el corazón, que nos interesan. Comenzamos con una oración en el nombre del Padre, del Hijo y del Espíritu Santo. Amén. Ven, Espíritu Santo, ven. Ven por medio de la poderosa intercesión del corazón inmaculado de María, tu amadísima esposa. Ven.
1: Ven.
0: Ave María, gracia plena, Dominus tecum, benedicta tu in mulieribus, et benedictus fructus ventris tu, Jesús.
1: Santa María, Mater Dei, ora pro nobis peccatoribus, nunc et in hora mortis nostre. Amén.
0: Ven, Madre querida, ven, Madre hermosa, amorosa, bondadosa, acompañarnos en este programa para guiarnos en lo que tengamos que decir. Ven, Espíritu Santo, y llena nuestra boca de las palabras que el Señor envía. Gracias, gracias por estar aquí. En el nombre del Padre, del Hijo y del Espíritu Santo. Amén.
1: Amén.
0: Florcita, este 11 es el día de Santa Clara de Asís.
1: Sí, qué día importante, ¿no? Qué día, bueno, de una santa de la Iglesia, ¿no? Que bueno, que la Iglesia nos regala como para que nosotros también saquemos provecho, ¿no? De su vida.
0: Sí, el día 11 estamos celebrando el día de Santa Clara de Asís, una hija espiritual de San Francisco de Asís, que ella luego inicia la orden femenina, ¿no? De la orden de San Francisco, las clarisas,
1: Las clarisas.
0: o las damas pobres, como le decía San Francisco, las damas pobres. Las clarisas, por supuesto, siguiendo con la misma espiritualidad de San Francisco de austeridad, ¿no? Desapego de las cosas materiales, ese abandono total y absoluto a Dios. Es tan inspirador ver cuando, por ejemplo, esta niña, porque era una niña, a los 18 años ella decide ordenarse, abandona la vida aristocrática que llevaba. Una familia muy bien posicionada, con un bienestar económico, abandona todo su
1: Claro.
0: lujo, esa vida de comodidad.
1: O sea, al estilo de San Francisco.
0: Tal
1: O
0: cual.
1: sea, así como San Francisco también, ¿no? Venía de una familia pudiente, ¿no? Que abandona todos los lujos de la época, ¿no? Todas las los beneficios que podía tener y se dedica directamente al Señor y al prójimo, ¿no?
0: Sí. Cuenta que ella había quedado muy impresionada
1: Con
0: con
1: San
0: San
1: Francisco.
0: Francisco cuando lo conoció, y le decía, loco, ¿no? Qué loco este hombre. Qué, claro, le asombraba
1: La radicalidad.
0: la radicalidad y la pasión, ¿no? Ese pecho inflamado de San Francisco, ese abandono total, este loco, ¿no? Qué cosa, ¿no? Esta locura de amor.
1: Claro.
0: Y bueno, queda fascinada. A los 18 años decide irse, huir de su casa, aunque su familia le pedía que regresara, ¿no? Su familia no estaba muy de acuerdo con la decisión que había tomado. Ella abandona su familia y se coloca ese traje tan austero como de esta tela que raspa, no es la anilla, sí, la anilla, un hábito muy, muy,
1: Muy
0: muy
1: rústica.
0: rústico,
1: Y sí, como San
0: como San
1: Francisco,
0: Francisco.
1: sí. Y bueno, porque son, bueno, la de San Francisco era como una orden mendicante, ¿no? Que ellos iban y vivían de lo que le daba el prójimo, ¿no? Y lo mismo debe ser de las clarisas, ¿no? Deben tener el mismo espíritu, ¿no? La misma espiritualidad en ese
0: Sí,
1: sentido, ¿no?
0: sí, sí. Y cuentan que cuando Santa Clara lo llamaba a San Francisco para conversar con él, ella ya tenía a su congregación, ¿no? Digamos que muy rápidamente comenzó a contagiar a otras mujeres de, con este fervor y este fuego, tal es así que a su madre, sus hermanas, ¿no? Comienza a contagiar y a generar rápidamente un número de seguidoras de Santa Clara que se unen a su orden. Y cuentan que cuando Santa Clara lo mandaba a llamar a San Francisco, lo llamaba porque necesitaba conversar con San Francisco para compartir ese fuego, ¿no?
1: Reavivar
0: el fueguito, como decía San Pablo, para reavivar el fueguito. Y San Francisco no le gustaba mucho la idea, es decir, él no le gustaba reunirse con las mujeres, y es como que no por nada en especial, sino que él estaba muy muy concentrado en sus tareas y en sus cosas, hasta que finalmente él acepta y va al encuentro. Dicen que la gente de los lugares cercanos al monasterio donde estaban pensaban que se estaba prendiendo fuego, porque veían llamas que salían de ese lugar, pero eran llamas del Espíritu Santo, llamas del amor de Dios, no eran llamas reales, pero la gente se empezó a asustar pensando que se estaba prendiendo fuego. Y sí, claro, se estaban prendiendo fuego, pero del fuego que los consumía, que era un fuego de amor.
1: Claro, un fuego espiritual, ¿no? Fuego del Espíritu Santo.
0: Claro, estos dos santos que se reunían a conversar.
1: Claro, y imagínate, el Señor ardía ahí.
0: Claro.
1: Así como decía Cristo, ¿no? ¿Cómo desearía que toda la tierra estuviera en llamas, ¿no?
0: Claro, así.
1: En las llamas del Espíritu Santo, te llamo bien, ¿no? Que incendiara, un incendio forestal, pero que esté toda la humanidad incendiada por el Espíritu Santo. Ojalá, bueno, Dios quiera que la gente pudiera estar ahora también así, ¿no? Como estos santos, pero estos santos, dos santazos del momento, ¿no? Contemporáneos todos, San Antonio de Padua, San Francisco de Asís, Santa Clara de Asís, todos contemporáneos, qué santos, ¿no?
0: Qué hermoso.
1: Sí. Y bueno, pero nosotros tenemos que aprender también de esos, de ese espíritu de santidad, ¿no? De ese estar en llamas en el amor, ¿no? En el amor de Dios. Y de tener ese amor interno en llamas que desborde, que llegue a toda la gente, que contagie, que sea algo positivo, ¿no? Tanto para ellos como para el prójimo, ¿no? Para la gente que está alrededor, y que, bueno, que todos tengan este amor divino, que los consuma, porque es como estaríamos en el cielo, ¿no? Como si estuviéramos en el cielo. Ojalá que todos podamos estar así, contagiados de este amor de Santa Clara, de San Francisco de Asís, y que aprendamos, ¿no? A vivir así en el amor.
0: Y el Señor hace cosas maravillosas con quienes están dispuestos, quienes están abiertos a la propuesta del Señor, y quienes se animan a abandonarlo todo, abandonar el mundo, abandonar las posesiones. Entonces, cuando ellos se entregan, ¿no?, de esta manera tan radical, se entregan por entero al Señor, Él dispone y hace maravillas. Tiene lugar para habitar, porque cuando nuestro corazón está dividido, cuando amamos las cosas del mundo, cuando empezamos a estar presos de las cosas que nos ofrece el mundo, el Señor no puede allí habitar. Pero cuando le ofrecemos un corazón abierto, vacío, limpio, solamente dedicado a Él, y con ganas de entregarse a Él, viene el Señor y toma posesión de ese corazón, ¿no? ¿Qué es lo que más quiere el Señor? Que lo amemos a Él, porque solo Él nos basta. Nada del mundo nos puede saciar como Él. Esa agua viva que Él nos da, como decía en el pozo de Jacob, le decía a la samaritana: quien beba de esta agua volverá a tener sed. Quien bebe las cosas de este mundo vive con sed, porque no sacía el alma. Solo él puede hacerlo.
1: Exactamente, sí, un poco lo que veíamos también en el programa pasado, que estábamos viendo lo de la, como se dice, la imitación de Cristo, y un poco es, en una de las partes que decíamos, era cómo tenemos que vaciarnos nosotros de nosotros mismos, porque lo que estás diciendo vos, ¿no? De dejarle el lugar al Señor. Claro. Entonces, si nosotros, dice, en una parte decía que profunda sabiduría es el desprecio del mundo, para buscar el reino de los cielos. Entonces, lo que hicieron estos santos fue alejarse del mundo, despojarse de todas las cosas del mundo y vaciarse, y en ese vacío de uno, llenarse de Dios. Entonces se sacian con el agua viva, ¿no? Uh-huh. Con el agua viva de Dios, ¿no? Con lo que realmente vale, con lo que tiene valor y valor de eternidad, no con el valor del mundo. Porque ellos tenían, digamos, una posición económica, tenían una posición en la sociedad que no era despreciable, y se podrían haber quedado en esa comodidad. Sin embargo, vieron esa lo que realmente llena el alma, uh-huh, ¿no? del ser humano, y lo que llena al ser humano es el Señor, es Dios.
0: Sí.
1: Y entonces ellos, lo como santos que son, ¿no? Lo han sabido ver. Sí. Y lo vivieron en su vida, y vivieron esa radicalidad que viven los franciscanos y las clarisas, que es el desprecio total del mundo, es despojarse de todo, vivir en la pobreza material, pero para llenarse de toda la riqueza espiritual.
0: Claro.
1: O sea, viven de eso, de la riqueza espiritual del Señor.
0: Tal cual. Y qué belleza dejarse enamorar, porque el Señor nos llama a todos y a cada uno, y depende de nosotros dejarlo a Él actuar, porque la propuesta de Él es que todos seamos santos, ¿no? Esto es lo que hablábamos en el programa pasado. Pero ¿cuántos escuchan la voz del Señor? ¿Cuántos le dejan a Él actuar? ¿Cuántos son los que dicen: voy a abandonar el mundo, las cosas del mundo, para seguirlo a Cristo?
1: Claro.
0: ¿Cuántos se animan, claro, a eso? Porque hay una decisión.
1: Claro, ¿cuántos se animan a dejar la seducción del mundo? Porque claro, el mundo nos seduce.
0: Hay una canción que dice: todo en esta vida es un decidir. Uh-huh. Si me voy contigo o me quedo aquí. Y la mayoría de la gente se queda aquí. Claro. Seamos honestos, ¿no? Prefiere quedarse aquí en la comodidad, en lo que hay, ¿no? En este, claro, mundo, y no se anima a decidirse a seguirlo a Cristo.
1: Claro.
0: Y la verdad es que hay que probarlo. Prueben qué bueno es el Señor. Prueben a ver qué pasa.
1: Claro.
0: Porque no, el Señor es tan cuidadoso que Él no va a ingresar si nosotros no le abrimos la puerta.
1: No le damos permiso
0: para entrar. Él golpea, llama. Uh-huh. Pero el corazón se abre desde adentro, ¿no? Y yo tengo que abrirle la puerta
1: nosotros
0: al Señor.
1: Nosotros tenemos la llave. Nosotros somos quienes decimos sí o no.
0: O no.
1: Por eso, también lo que hablamos en el programa pasado, ¿no? De que en esta primera parte, ¿no? Que el seguimiento de Cristo requiere una conversión, ¿no? Tiene que haber una conversión. Y esta es la otra palabra importante, que siempre está en la Biblia también, y es que Cristo nos llama y siempre le dice a sus apóstoles, siempre le dijo: sígueme, nos invita, ¿no? Y ese seguimiento, ¿lo queremos seguir o no lo queremos seguir? Siempre está esa palabra, ¿no? Seguimiento. Uh-huh. ¿Lo vamos a seguir a Cristo? ¿Lo vamos a seguir como lo siguieron Santa Clara, San Francisco? ¿O vamos a decir: no, me quedo en el mundo, en las comodidades?
0: Eso me recuerda a San Agustín, que San Agustín cuenta él en sus confesiones que cuando decide él seguir a Cristo, el enemigo le susurraba: mañana, hoy no, mañana,
1: postergar.
0: Vamos a postergarlo, ¿no? Hoy no lo sigamos a Cristo, mañana, total, hoy vamos a vivir la vida un poquito más, ¿no? Esto, entre comillas, la vida con minúscula, ¿no? La vida del mundo. Vamos a disfrutar un poquito más y después mañana nos convertimos, ¿no? El enemigo que le susurraba y él dice, no. Hoy mismo, sí. ¿No? Esa decisión.
1: Como que el enemigo siempre te deja picando, que siempre hay más. Todavía queda tiempo.
0: Todavía sos joven, sí. Para disfrutar lo que. Claro. Después, cuando seas más grande, cuando tengas tiempo. Y es más o menos la mentira de los que trabajan, que dicen, bueno, cuando me jubile, ahí voy a viajar. Y resulta que quizás ni siquiera llegan a la jubilación. Claro. Porque, bueno, esa fantasía de que siempre va a haber un mañana y que voy a poder hacerlo luego, ¿no? Esa ilusión que va alimentando la postergación, nunca llega la conversión. ¿Por qué? Porque tengo tiempo, ¿no? Porque todavía soy joven, porque todavía me quedan cosas por vivir. Esta es la mentira del enemigo, ¿no? Todavía me quedan cosas por disfrutar. Y claro, no sabemos cuándo va a venir el Señor a llamarnos, ¿no?
1: Por eso, porque el Señor es el verdadero dueño del tiempo, de la vida, de todo, y nosotros tenemos que ser conscientes de eso, que nosotros no somos dueños de nuestra vida. Entonces yo puedo tener todos los planes que yo quiero.
0: Como el granero que acumulaba. Y...
1: tal cual, yo puedo planear, voy a planear que voy a hacer todo esto y qué sé yo, y el que tiene la última palabra es el Señor. Entonces yo por ahí, hoy a la noche, necia, me fui a dormir y nunca más me levanté. Entonces,
0: ¿para quién es todo eso que acumulé?
1: Claro, entonces, ¿cuándo me tengo que convertir? Hoy. Ahora, este es el momento, este es el minuto.
0: Y si somos inteligentes, el tiempo que ganamos si nos convertimos hoy, la felicidad que ganamos si nos convertimos hoy, el gozo espiritual, el sentirnos hijos amados de Dios, el sentirnos que estamos bajo su amparo, es una bendición, es una hermosura, y no decir como San Agustín, tarde te amé, ¿no? Porque si nos convertimos hoy, vamos a disfrutar de la verdadera vida, de la verdadera felicidad. Muy por el contrario, lo que nos vende el mundo, lo que nos quiere convencer el enemigo, es que es aburrido, es que no hay gozo, no hay felicidad, ¿no? En un cristiano convertido que cumple con lo que manda Dios, no hay felicidad, cuando es todo lo contrario. Justamente es todo lo contrario, porque un papá amoroso como Dios, Él nos marca los límites, esos son los mandamientos, los límites, y nosotros necesitamos actuar dentro de esos límites. Es como un corralito que el Señor nos marca, donde los mandamientos son las paredes de ese corralito, justamente para que nos contengan y para que podamos vivir en ese espacio cerca de Él, bajo su amparo.
1: Claro, para que no nos hagamos daño a nosotros mismos.
0: Exactamente.
1: Porque Dios bien
0: para
1: sabe.
0: Para que no nos perdamos.
1: Claro, Dios bien sabe que si nosotros nos salimos de ese corralito que vos estás diciendo, Anita, es como que
0: nos alejamos.
1: Hay muchos peligros, y entonces esos peligros nos van a llevar ¿a dónde? A la perdición, a la muerte de nuestra alma.
0: Y Dios
1: lo sabe perfectamente, y el enemigo obviamente que lo sabe, y no, se la pasa, como decís vos, ¿no? Vendiéndonos estas mentiritas que nosotros las compramos y caemos, y entonces siempre nos convence, bueno, de que no, más tarde, todavía hay tiempo, bueno, vos podés, divertite, qué sé yo, bueno, y en realidad lo otro es aburrido y...
0: Claro, el león que anda rugiente, ¿no? Buscando a quien devorar, que anda merodeando por alrededor del corralito, esperando que alguno asome su cabeza, ¿no? Va diciendo mentiras, allá adentro es aburrido, acá está la diversión, ¿no? Acá está la vida, que es justamente nuestra perdición.
1: Es la mentira.
0: Es la mentira.
1: Es la mentira. Esto que tiene que quedar bien claro para todos los que nos están escuchando, yo diría especialmente también para los más jóvenes, para que no ¿cómo les puedo decir? No malgasten su vida por ahí en cosas y ya lo empiecen, que no lleguen a, como a San Agustín, que yo también soy un tipo a los San Agustín, ¿no? Tarde te amé. No, ¿para qué vamos a llegar a tarde te amé si yo ya te puedo amar desde temprano, ¿no?
0: Claro, desde ya.
1: Entonces, esta es la regla, una regla de oro. Todo lo que viene del demonio es una mentira. Y el demonio siempre lo va a disfrazar, no te va a decir que esto es una mentira, te lo va a disfrazar de una cosa.
0: Y si Jesús es la vida, el otro es la muerte.
1: Exacto. Exacto. Entonces, eso tiene que quedar clarísimo para que entonces cada cosa que nosotros vemos en el mundo, veamos a ver si verdaderamente es así, como dice el mundo que es.
0: Claro.
1: En la luz del Señor, esto verdaderamente es así. Y si el Señor nos marca otra cosa, entonces ahí lo ponemos en la balanza y decimos, no, pues el Señor está diciendo que esto no es así. ¿Quién me está mintiendo, el mundo o el Señor? Y el Señor nunca miente.
0: Claro.
1: Entonces, ¿quién está mintiendo? El otro.
0: Exacto. Exacto. Nos vamos a una pausa breve y ya regresamos en un ratito.
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0: Bueno, y aquí regresamos, estamos nuevamente en el Lápiz Blanco. Ustedes saben que pueden contactarnos en las redes, estamos en Instagram, arroba editorial el Lápiz Blanco, allí nos pueden enviar un mensajito, comentar algo. Vamos a continuar con un tema también muy interesante que tiene que ver con Nuestra Señora, con Nuestra Madre, y es que este 15 de agosto estamos celebrando la Asunción de la Santísima Virgen María a los cielos, en cuerpo y alma.
1: En cuerpo y alma. Qué día maravilloso, importante, y cómo el Señor mismo quiso preservar, ¿no?, el cuerpo de la Santísima Virgen, o sea, no permitió que se corrompiera en un sepulcro, porque ella es inmaculada en su concepción, o sea, es sin pecado original,
0: claro.
1: Y no podía ser de otra manera que su cuerpo fuera directamente llevado al cielo por los ángeles, ¿no?
0: Claro.
1: Y así fue realmente, aunque, ¿no?, la Iglesia tardó, fue el último dogma mariano proclamado, uh-huh, y fue proclamado en el año 1950. Estamos hablando de que, a ver, hace casi 2000 años, ¿no? O sea que fue muy reciente la proclamación del dogma este, hace 70 años más o menos que se proclama.
0: Claro. ¿Mm?
1: Y entonces, pero ¿por qué tardó tanto la Iglesia? Porque la Iglesia se toma su tiempo para ir estudiando todas las cosas, ¿no? Todos los temas, porque son temas
0: tienen que ver con un misterio,
1: claro, son misterios,
0: claro, y que no son comprobables. Es decir, ¿cómo podemos comprobar que la Virgen fue asunta a los cielos en cuerpo y alma? Y que, o sea, no hay fotografías de eso, no hay videos de eso. O sea, la Iglesia tiene que estar muy, muy, muy segura de lo que proclama, de lo que enseña, porque lo que dice la Iglesia es la verdad, ¿no es cierto? Tiene que ser verdad, no puede decir, creo que la Virgen fue asunta, no, tiene que ser verdad. Entonces, para esto, primero tuvo que tener confirmaciones, ¿no es cierto?
1: Exacto, y esto, como decís vos, Anita, estos dogmas marianos son, ¿qué quiere decir un dogma? Es una verdad de fe, que lo proclama la Iglesia, como vos bien decís, y por eso también tenemos que tener mucho cuidado, porque cuando la Iglesia nos dice una cosa, no podemos decir, bueno, no, sí, yo creo todo esto, pero esto que dice la Iglesia no lo creo. No, sos católico, lo que dice la Iglesia, tenés que alinearte con la Iglesia. Y cuidado con esto, porque eso también es otra forma del maligno, también de alejarnos, ¿no? No, porque los curas son corruptos, porque...
0: soberbia.
1: Claro. Entonces uno tiene que ser humilde y decir, bueno, si la Santa Iglesia Católica, que es madre y maestra, me dice esto, yo lo tengo que creer. Y si a mí me queda alguna duda, de pedirle al Señor, bueno, Señor, mostrame... haceme ver, ayúdame a ver, uh-huh, ayúdame a creer en esto que proclama la Iglesia y que yo hoy no lo estoy creyendo.
0: Uh-huh. ¿Mm?
1: Pero pedirle al Señor, porque Él nos va a mostrar todo eso, ¿no? Y bueno, esto que vamos a hacer un pequeño resumen, me parece que está bueno para que sepamos, así como Iglesia en general, que somos Iglesia católica, apostólica y romana, ¿no? El primer dogma mariano fue el dogma de María.

0: Madre de Dios, Santa María, Madre de Dios, que lo celebramos el 1 de enero de cada año, uh-huh. Y que fue el primer dogma proclamado. ¿Por qué? Porque era, todo el mundo sabía que la Santísima Virgen María era la Madre de Jesús. Y la Iglesia, en los primeros años, tuvo que definir si Jesús era Dios o no era Dios. Y si tuvo que definir el misterio de la Santísima Trinidad, que eso se en los primeros concilios se definió eso, ¿no? Sí. Que no sé si era el de Éfeso, me parece. Entonces ahí se define de la Santísima Trinidad y se define que Jesús es verdadero Dios y verdadero hombre. Y todo el pueblo cristiano sabía que Cristo no había nacido de un repollo, había nacido de la Santísima Virgen María. Entonces la Santísima Virgen María era la mamá de Jesús, de Jesucristo. Y Cristo era Dios, era la segunda persona de la Santísima Trinidad, era verdadero Dios y verdadero hombre. Entonces la Virgen María, que era madre de quién, y de Cristo, que era verdadero hombre y verdadero Dios. Entonces la Virgen María era madre de Dios. Misterio, uh-huh. Es un misterio, uh-huh. Pero lo tuvo que proclamar como dogma, uh-huh. Y es la verdad, y es así, es un misterio inmenso, un misterio de Dios, pero Dios así lo quiso y así fue. Entonces la Virgen Santísima es primer dogma mariano, Santa María, Madre de Dios. Segundo dogma mariano, Santa María, siempre Virgen. La Virgen Santísima fue siempre Virgen. Y también hubo todo un concilio para ver, ¿no?, qué pasaba con la virginidad de la Virgen. Pero cómo, la Virgen es Virgen siempre, pero cómo, tuvo un hijo, pero entonces era Virgen antes del... Conclusión, la Santísima Virgen María es Virgen antes del parto, durante el parto y después del parto. La virginidad de la Virgen es siempre, eterna. ¿Por qué? Porque Dios así lo quiso y así lo pudo hacer. Porque es otro gran misterio, claro, que ¿quién lo puede resolver? Dios. O sea, eso importantísimo. Por eso también tenemos que... La Virgen no es un invento de la Iglesia. Es un gran misterio de Dios. Dios quiso que su Hijo naciera como un niño, como que asumiera la humanidad, pero asumiera la humanidad a través de la maternidad de la Santísima Virgen María. Qué importante que es la maternidad también, ¿no? Para decir en estos días, ¿no?, que tan poco valorada es la maternidad, que tan despreciada es la vida humana con todo el tema del aborto, y cómo Dios nos está mostrando que Él viene a la humanidad a través de su Santísima Madre. Y la Virgen María termina siendo Madre de Dios y Madre Nuestra, y con su virginidad intacta. Entonces, este tema que lo termina redondeando un santo que se llamaba San Dunscoto, que termina diciendo lo de la virginidad perpetua de la Virgen. Dios así lo quiso y así lo hizo. Le está dicho después en latín, que ahora no me acuerdo bien las palabras, pero termina siendo eso. Así lo quiso Dios, así lo hizo. Entonces, por eso la Virgen es siempre Virgen, y por eso pudo ser Virgen durante el parto. Y muchas veces la gente se pregunta, ¿cómo puede ser que la Santísima Virgen no haya perdido su virginidad? Es que no nos olvidemos de que Dios es luz. Lo dice San Juan en el Evangelio de Juan. Dios es luz, Dios es amor. Y Jesús, cuando nació, atravesó a la Virgen María como luz. Uh-huh. Entonces él la atraviesa y la Virgen sigue siendo Virgen. Uh-huh. Y entonces él, ¿y cómo lo puede hacer? Porque es el mismo Dios. Y eso está en libros de visiones de santos, ¿no? Uh-huh. Que han visto el nacimiento de Cristo y Dios nace como una luz. Entonces, ya tenemos, primer dogma mariano, la maternidad de la Santísima Virgen María. Segundo dogma mariano, la virginidad perpetua. Tercer dogma mariano, la Inmaculada Concepción. La Inmaculada Concepción, este es un dogma hermosísimo, que también, este dogma fue proclamado mucho más tardíamente, recién en 1854, mucho más tarde, imagínense, hace 2 siglos más o menos, uh-huh. Que la Virgen Santísima fue inmaculada en su concepción, o sea que fue concebida sin pecado original. Y acá tenemos una prueba contundente que fue en Lourdes, ¿no? Y que 4 años después de ese dogma, Santa Bernardita en Lourdes, que se le aparecía a la Virgen, y el sacerdote que de su parroquia le preguntaba, preguntale a la señora, ¿cuál es su nombre? ¿Cómo se llama? ¿Quién es? Porque ella le decía siempre, la señora, sí. y el sacerdote le dice, ¿pero quién es la señora? ¿No? Y entonces ella un día le pregunta, señora, ¿y cuál es su nombre? Y entonces la Virgen le dice, yo soy la Inmaculada Concepción. Y Santa Bernardita en Lourdes, que era una niña de ese entonces, 14 años, muy ignorante, muy sencilla, muy rústica, que no tenía, ni siquiera había tomado la comunión todavía, y se le aparece 4 años después de que es proclamado el dogma, o sea que el dogma había sido proclamado. Bernardita no tenía conocimiento de ese dogma, ni siquiera había tomado su primera comunión, y la Virgen ya le estaba confirmando, yo soy la Inmaculada Concepción. Y cuando Bernardita le dice al párroco de Tarbes, que era ahí de Lourdes, ¿no?, que era el párroco de la zona, le dice, yo soy la Inmaculada Concepción, el párroco cae de rodillas y entiende que está viendo a la Santísima Virgen y que la Virgen está confirmando. Uh-huh. Entonces, estos misterios, ¿no?, que el cielo ha velado y que en su justo momento, en el tiempo que correspondía, lo revela, ¿no? Entonces, en este caso, en Lourdes, ¿no?
1: Claro, la Inmaculada Concepción significa que ella fue concebida sin pecado. Y ella, ya desde su nacimiento, no, todos nosotros nacemos con el pecado original, ¿no? Somos hijos de Adán y venimos con esa huella, con esa marca. Y ella es sin pecado, sin mancha, es la Inmaculada Concepción. ¿Qué quiere decir inmaculada? Sin mancha, es impecable, ¿no? Ella ya fue concebida desde el seno materno sin mancha. Entonces, justamente, fue elegida, preparada por Dios para esa misión de ser madre de Dios.
0: Importantísimo. Por eso, esto también, recalquémoslo bien, ¿no? Como vos decís, Anita, Dios la preparó y permitió, él hizo como un paréntesis en la humanidad y dijo, bueno, toda la humanidad está manchada, pero, vamos a hacer un paréntesis, acá vamos a hacer a esta criatura, que es la Santísima Virgen María, vamos a permitir, ¿por qué? Porque yo soy Dios y yo así lo digo, esta criatura va a ser concebida sin pecado original. Y así fue. Y así nació Santa María, siempre virgen, de sus padres, San Joaquín y Santa Ana, sin pecado original.
1: El pecado, como hablábamos en el bloque anterior, trae muerte. El pecado ingresa en la humanidad por, justamente, a través del enemigo, que ingresa, ¿no?, ingresa en la humanidad de esa manera, irrumpiendo, matando, trayendo muerte. Entonces la Virgen no trae esta mancha, y justamente desde su sencillez, humildad, desde su pureza, la pureza de la Virgen María, ¿no? Desde esa pureza que Dios le conserva incluso hasta después del parto. Ella mantiene esa pureza virginal, la reina de las vírgenes, ¿no? Le pisa la cabeza. Dios le pisa la cabeza a la serpiente. Dios ya en Génesis había dicho, ella le pisará la cabeza. Ya era tiempo. Cuando Dios decide que era tiempo de que encarnara a su hijo, ahí elige a quien él había perfeccionado, seleccionado desde su concepción, a la Inmaculada Virgen María.
2: Sí, y o sea, dentro del pueblo elegido, que era el pueblo judío, que era donde se tenía que encarnar, tenía que venir el Mesías, ¿no? Sí. La Virgen ya desde niña, los padres la habían entregado al templo y ella había crecido esperando al Mesías, y ella pensaba, yo decía, ¿y si yo le pudiera cambiar los pañales al Mesías?
1: ¡Claro!
2: Y ella no solamente le cambió los pañales, sino que ella lo había concebido en su corazón.
1: Sí.
2: Tal era la pureza de la Virgen, porque bueno, acá también, ¿no? Dios, cuando crea a Adán y Eva, los crea en una pureza original, igual que la Virgen María. Ellos fueron creados sin el pecado original.
1: Claro.
2: Pero cayeron por soberbia.
1: Sí.
2: El demonio los tentó y ellos cayeron por soberbia. Y allí es donde entró el pecado a la humanidad, y donde entró nuestra perdición.
1: Nos trajo muerte, nos trajo dolor.
2: Claro, nos trajo todo lo malo. Y nosotros lo heredamos. Y nosotros, como decías vos, nosotros somos hijos del pecado, nacemos con el pecado original, lamentablemente, pero no era como Dios quería desde un principio. Dios quería desde el principio, quiso desde el principio, que la humanidad viviera en comunión con Él. Entonces, en este paréntesis que hace en la historia de la humanidad el Señor, Dios permite que la Virgen Santísima, ¿no?, nazca sin pecado original, sea concebida sin pecado original, y de ahí nazca su hijo, que es el santo de los santos, ¿no? Es el Mesías, y por eso puede ser hijo de Dios, porque es nacido sin ninguna mancha de pecado, obviamente. Y bueno, esto es todo un misterio, el misterio de la salvación. Estamos hablando de misterio puro acá, ¿no?
1: Claro.
2: Pero esto, ¿por qué lo hablamos así? Porque es lo que enseña la Iglesia. No lo sabemos de nuestra sabiduría ni de nuestra... No. Esto estamos diciendo todo lo que la Iglesia ha ido iluminando con la luz de la fe. Y lo que fue rumiando en toda este caminar de la Iglesia, en estos 2000 años que fue caminando la Iglesia y que fue ahondando en esos misterios, pero siguen siendo un misterio. No lo terminamos de comprender en su totalidad.
1: Claro.
2: Y acá también quiero aclarar una cosita, ¿no? Que unos años antes de la aparición de la Virgen en Lourdes, la aparición de la Virgen en 1830, la medalla milagrosa,
1: sí,
2: que se le aparece a Santa Catalina Labouré en Francia, también en Francia, ¿no? Muy importante, se le aparece y la Virgen le muestra cómo debía acuñar una medalla, ¿no? Con una imagen de ella, con las manos abiertas de un lado, ¿no? Que irradia todos los dones, los rayos que nos quiere dar, todos los dones que nos quiere dar la Virgen, ¿no? Todas las bendiciones que nos quiere dar, y del otro lado, dos corazones con una M de la Santísima Virgen, 12 estrellas, ¿no? Toda una simbología, una cruz, ¿no? Toda una simbología. Y alrededor de la medalla milagrosa, ¿qué inscripción iba a hacer? Oh María sin pecado concebida, rogad por nosotros que recurrimos a vos. O sea que ahí ya tenemos en la medalla milagrosa unos 28, 30 años antes de que se aparezca la Virgen en Lourdes, ya un preludio, ¿no? De que, ¿cómo era María?
0: ¡Oh, María, sin pecado concebida! Ya nos están anunciando, ¿no? Que, y nos lo confirma en Lourdes, ¿no? ¿Para qué? Para que nosotros, como personas, como seres humanos, estamos viendo las apariciones de la Virgen, cómo nos está confirmando quién es la Virgen. Que le estamos pidiendo también que ruegue por nosotros, ¿no? Que recurrimos a ella, ¿no? Uh-huh. O sea, todo esto para que vayamos viendo y que vayamos viendo cómo tantas apariciones se hacen cada vez más frecuentes en los últimos años, en los últimos 2 siglos, yo diría. Hay muchísimas apariciones. Algunas son falsas, pero algunas son verdaderas. Las que están confirmadas por la Iglesia son verdaderas y que se saben. Y bueno, ahí ya tenemos esa, la de 1830, la de 1858, que es la de Lourdes, y después viene la de Fátima, después ahora viene la de Medjugorje. Hay un montón de apariciones de la Virgen que nos van confirmando todas estas cosas que el cielo nos va revelando. Uh-huh. Y bueno, y llegamos al último dogma mariano, que lo proclama en 1950. Ahora no me acuerdo qué papa era el que lo proclama. Lo que sí sé es que el papa que lo proclama, él tenía el dogma ya por inspiración divina, por inspiración del Espíritu Santo, él ya lo tenía en su mente, en su corazón, y él le había pedido al cielo: quiero una confirmación, necesito una confirmación para proclamarlo. Estamos hablando 1950. Algunas personas actualmente viven en este tiempo, que han nacido por ahí hasta antes de 1950, sí, y todavía no había sido proclamado. Claro. O sea que estamos hablando hace...
1: Nuevito, un dogma nuevito.
0: ¿76 años? Casi la edad de Elías.
1: Estamos estrenando dogma.
0: Estamos estrenando dogma y... Ese dogma dice que María es asunta al cielo en cuerpo y alma. Uh-huh. Entonces el Papa estaba esperando una confirmación. Y llega la confirmación. Un día él está en Roma y había un niño pequeño que cuando tenía 3 años se le había aparecido la Virgen, se le había aparecido Jesús y le dicen que tenía que ir a hablar con el Papa y darle un mensaje al Papa. Y el niño no sabía ni qué significaba Papa, ni quién era el Papa, pero sabía que le tenía que dar un mensaje. Entonces le dice a sus papás que le tiene que dar un mensaje al Papa. Y los padres no le creían. Cuando cumple 5 años, el niño sigue insistiendo que tiene que ir a darle un mensaje al Papa. Y a los padres...
1: ¿Por qué no lo escucha?
0: Claro, y los padres... siguen como sin medio como, ¿y qué mensaje le tengo que dar? No, le tengo que dar un mensaje al Papa. Entonces, claro. tan serio era la situación que el padre al final le cree y dice, bueno, si es así, lo lleva, pero ¿vos sabés quién es el Papa? No sé quién es el Papa, pero todos saben quién es el Papa, y que efectivamente claro. Así era. Y entonces el padre lo lleva a Roma, al Vaticano, y se quedan ahí hospedados en una hospedería, era de origen francés este niño, y el Papa se acerca a la hospedería donde estaban los franceses, porque sabe que ahí hay, y entonces realmente el niño, el padre de este niño le dice que su hijo tenía que darle un mensaje, y le da una audiencia, y en la audiencia el niño le revela el cuarto dogma mariano, que María era asunta al cielo en cuerpo y alma. Y cuando se lo confirma, el Papa ya no tiene duda. ¿Por qué? Porque Dios se vale de estas, digamos, de los pobres, de los pequeños, de los niños, de los que no pueden llevar, a ver, ese niño llevaba un mensaje del cielo. Y el Papa lo sabía, y ese niño no se lo pudo haber revelado nada más que ni nada menos que Dios mismo. Y así era. Y ahí estuvo la confirmación.
1: Claro. Impecable resumen, Florcita, de los dogmas marianos. Ya regresamos y vamos a comentarlo.
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0: Aquí seguimos en el lápiz blanco. Estábamos conversando a propósito de los dogmas marianos, de estos misterios que creemos a través de ese prisma, ¿no?, de la luz de la fe. Y no, en realidad, no busquemos comprenderlos, no busquemos comprobarlos científicamente, no busquemos, porque esto se trata del misterio de Dios. Se trata de tocar lo infinito, y nosotros, con nuestra pequeñez, con nuestras limitaciones, con nuestra humanidad, no vamos a llegar a la infinitud, a lo divino. Por eso, algún día, cuando estemos en el cielo, si Dios quiere, cuando estemos frente a Él, vamos a comprender todas estas cosas y más. Ahí nos va a ser revelado todo. Pero ahora, en este momento, con nuestras limitaciones, no podemos comprenderlos plenamente. Pero el Señor nos va dando pistas, nos va dejando entrever, así como una persiana, ¿no?, que se va abriendo muy de a poquito entre luces, ¿no? Vamos de a poquito vislumbrando de qué se trata este gran misterio de la Virgen María, que hoy mismo, es prácticamente imposible para nosotros acceder, porque la Santísima Virgen María, Madre de Dios, si bien fue humana, es una criatura como nosotros, ella estaba dentro del plan divino cumpliendo un rol, la misión de ser Madre de Dios. Por lo tanto, su vida estaba atravesada de una manera distinta a la nuestra. Ella era la llena de Dios desde que nació. Entonces, cuando nosotros, atravesados por el pecado, por esta inclinación que tenemos al mal, por este desorden que generó el pecado en nosotros, lo que Dios nos llama ahora es a permitirle a Él reordenarnos esta naturaleza nuestra, ¿no? Él nos invita a que le dejemos a Él ordenar nuestra propia naturaleza, así como Adán, ¿no? Así como Adán, y luego también comprendemos los santos, ya en el final de su vida, cuando habían ordenado esa naturaleza, ¿no?, desordenada naturalmente por el pecado y reordenada por Dios, luego confirmamos en la incorrupción de sus cuerpos, ¿no?, sus cuerpos incorruptos, que han logrado extirpar la muerte de su cuerpo, ¿no?, el pecado, arrancar el pecado, y vemos esos cuerpos incorruptos que se mantienen hasta el día de hoy, esos corazones que siguen latiendo, esa sangre que sigue siendo líquida, ese aroma a perfume, ¿no?, de rosas que siguen exudando esos cuerpos, esos aceites sanadores, ¿no?, que siguen brotando de esos cuerpos.
1: Bueno, acá, por ejemplo, uno de los santos que muy reciente, que es San Carlo Acutis, que está incorrupto.
0: Incorrupto.
1: Está incorrupto, y bueno, obviamente es lo que vos estás diciendo, Anita, ¿no? Esos santos que han como desterrado el pecado de su vida, y bueno, Dios ha permitido de alguna manera que permaneciera algo de su cuerpo, o su cuerpo completo, incorrupto, o como estabas diciendo vos también, ¿no?, de esa del San Genaro, por ejemplo, que es el del que se licúa la sangre, ¿no? Son esos pequeños milagros que Dios permite, ¿para qué? Para que nosotros tengamos confirmaciones, ¿no?, para que nosotros veamos y creamos, ¿no?, para que tengamos algo más de qué agarrarnos, porque las cosas de Dios, como vos decías al principio, están veladas, siempre fueron veladas por el Señor, porque si nosotros viéramos a Dios cara a cara, estaríamos en el cielo, o sea que no estaríamos en esta vida. No podemos ver a Dios cara a cara en esta vida. Entonces siempre hay un velo, siempre hay un velo, ahora, pero después lo vamos a ver cara a cara. Y por eso también me hacía acordar cuando estabas hablando antes, que En el templo de los judíos estaba el velo del templo, que solamente podía atravesar el sacerdote una vez al año, ¿no? En determinado, o sea, ¿por qué? Porque estaban todas las cosas sagradas, el arca de la alianza, y que estaba todas las cosas dentro de las tablas de la ley y todo eso que estaba ahí. Eso era tan sagrado que no podía, estaba velado. Y cuando Cristo muere en la cruz, se rasga el velo del templo. ¿Qué quiere decir ahí? Como que empieza a permear la luz de Dios de otra manera y se empieza a revelar.
0: Sí, claro. Y cuando el Señor entrega su cuerpo, Él dice que Él entrega ese cuerpo que será entregado por ustedes, ¿no? Cuando Él hace ese sacrificio amoroso de entregar su propio cuerpo para darnos de comer, ahí se rompe el velo cuando Él baja a nosotros en forma de pan, que podemos tocarlo, podemos consumirlo, podemos comerlo. Antes el que veía a Dios se moría, el que tocaba el arca de la alianza se moría, ahí inmediatamente caía.
1: Claro.
0: Y ahora Él permite esto, ¿no? Al entregar su carne para que la podamos comer, ahí se rasga ese velo, porque ya no hay esa distancia, ¿no? Ya Él nos dice que estará con nosotros hasta el fin del mundo y se hace pan para nosotros. Volviendo a la Virgen María, en este dogma que estábamos conversando recién de que es asunta a los cielos, que varios místicos tuvieron misiones, ¿no?, de ese momento en que los ángeles la asistían a la Virgen María. Claro, no tenemos comprobación alguna, pero esto que hablabas del niño que tenía que dar un mensaje al Papa, y que al Papa se le habrá encendido el corazón al escuchar el mensaje del niño y habrá sentido ese mensaje de parte de Dios, porque las cosas sobrenaturales tienen ese sello, ¿no? Ese perfume de eterno.
1: Del cielo.
0: Del cielo. O cuando tenemos un sueño, por ejemplo, un sueño que viene de Dios, queda tatuado en la memoria, y sabemos que este sueño tiene algo especial, no es un sueño como cualquier otro, ¿no?
1: Claro, es un mensaje del cielo.
0: Es una experiencia sobrenatural.
1: Claro, así como los sueños de San José, por ejemplo.
0: Claro.
1: ¿No? Eran sueños especiales, o sea, uno normalmente tiene sueños, pero hay sueños que son particulares y son mensajes directos del cielo.
0: Porque cualquiera que va y le cuenta al Papa, yo le traigo un mensaje de Dios, y Dios me... Bueno, evidentemente el Papa no le va a creer porque sí a todos los que lleven este mensaje, ¿no? Pero evidentemente en ese niño, en ese momento en el que el niño le expresa, el Papa ahí tuvo la confirmación de que era el mismo Espíritu Santo el que hablaba a través del niño.
1: Exacto.
0: No fue un mensaje como cualquier otro.
1: Aparte también, bueno, teniendo en cuenta la edad del niño, que el niño ni siquiera sabía quién era el Papa, él lo único que sabía era que tenía que entregar un mensaje y sabía cuál era el mensaje.
0: ¡Qué ternura!
1: Y entonces, claro, es que Dios se vale de eso. Entonces ahí es como que no hay... el maligno no puede penetrar esa valla, ¿no?, de pureza, de inocencia, de humildad.
0: Y cuando Dios quiere que se sepa algo,
1: se sabe.
0: Él va a poner allí lo que tenga que poner para que se sepa.
1: Claro.
0: Y va a utilizar herramientas insólitas.
1: Sí.
0: Que si uno lo piensa, siempre sucede esto con Dios en las... Por ejemplo, siempre me acuerdo, no sé por qué, de la Virgen de Guadalupe, que eligió a este hombre tan sencillo, también tan humilde, que nadie le daba bolilla.
1: Sí, que le tenía que llevar el mensaje al obispo y que no lo dejaba.
0: Nadie le, no lo querían escuchar.
1: Pobre Juan.
0: Porque
1: Diego.
0: Claro, porque era el instrumento menos esperado. Claro. Pues, ¿qué tiene que decir este hombre, no?
1: No, pero el cielo siempre se vale de los elementos humanos que parecen los más inútiles,
0: sí,
1: los más los menos idóneos para el trabajo, así como Cristo también eligió a muchos que eran pescadores, a un recaudador de impuestos, o sea, gente que no era
0: inesperado,
1: claro, no era la gente topísima, la más preparada, no. Fíjense que a Pablo no lo elige cuando era Saulo, así de primera intención, lo eligió después. Después, y Saulo lo sabía muy bien, decía, yo soy fruto de un aborto. Sabía muy bien, Saulo. Saulo sabía muy bien, porque si lo hubiera elegido desde el principio, se lo hubiera recreído, sí, porque Saulo era muy preparado. Entonces, en cambio, el cielo...
0: Hubiera estado en otra sintonía con el resto de los apóstoles.
1: Claro, en cambio el Señor eligió... 12 apóstoles bien, bien rudos, bien, bien rudimentarios,
0: bien precarios.
1: Bien precarios, los pescadores, bueno, vamos a pescar, bueno, ¿qué hay que hacer? Vamos a pescar. Bueno, y después le dijo, yo los haré pescadores de hombres. Y así fue. Uh-huh. Entonces, Dios sabe, es Dios, y sabe mucho más que cualquiera de nosotros. Eso lo tenemos que entender. Entonces, si Dios dice, esto es así, esto es así. Que no nos quepa la menor duda, aunque nosotros no lo entendamos.
0: Uh-huh. Y cuando es Dios el que habla, el corazón arde, uh-huh, y el alma lo sabe, lo identifica. Aunque nuestra cabecita, la loca de la casa, como le decía Santa Teresa, la loca de la casa nos quiera parlotear y nos quiera llevar por otros caminos y que nos confunde y que nos vuelve a interpelar y que nos vuelve a, y que queremos razonar y que nos vuelve loca, realmente es la loca de la casa, el corazón sabe muy bien identificar a Dios. Uh-huh. Cuando Dios se hace presente, la loca de la casa se calla.
1: Exacto.
0: La loca de la casa queda muda.
1: Sí.
0: Porque es tan grande su presencia, ¿no? Que solamente con que él ponga, en este caso, su palabra en la voz de un niño, ya el corazón lo sabe, es suficiente, ¿no?
1: Claro.
0: Y qué detalle sutil de utilizar un niño para dar un mensaje tan importante al Papa.
1: Claro.
0: Esto de que vuelve loco a los soberbios, de que realmente les vuela la peluca a todos los que se creen sabios, porque es un escándalo que utilice a un niño para confirmar un dogma de la Iglesia.
1: Claro. O sea, que el último dogma, ¿por quién fue inspirado al final? Obviamente por el Espíritu Santo, pero ¿quién tuvo la palabra? Un niño.
0: Un niño.
1: ¿De quién fue el voto? De
0: un niño que ni sabía quién era el Papa.
1: Así es la locura del cielo. Pero eso es para confirmar, Dios, es lo que estamos diciendo, ¿no? Dios se va a valer de estos instrumentos que aparentemente inútiles porque es una locura.
0: Es una locura.
1: Que venga un niño a decirle al Papa y confirmarle un dogma.
0: Y el Papa dice, sí, me confirmó.
1: ¿Pero por qué? Porque el Papa bien sabía en su corazón lo que le estaba pidiendo al cielo, y él sabía de primera mano eso, porque él lo sabía perfectamente, y recibió la respuesta del cielo, como tenía que ser.
0: Claro.
1: Sencillo, contundente, claro, el mensaje.
0: Y es como también un guiño de Dios, uh-huh, porque él siempre, Jesús decía que de los niños era el reino de los cielos.
1: Exacto.
0: ¿No? Es también un guiño de yo estoy, ¿no? Uh-huh. Yo estoy aquí.
1: Uh-huh.
0: También en este momento, no sé por qué, pensé en todos los niños que hoy son maltratados y abusados y asesinados, hasta incluso por sus mismos padres. Recemos mucho por nuestros niños, que ya no hay niños. Lo estamos viendo ahora en nuestro país, esto ya se ve en Europa, pero ahora también está sucediendo aquí que están cerrando las guarderías, están cerrando los jardines, porque no hay niños, no hay vacantes. Así que vamos a rezar por nuestros niños.
1: Sí, no, qué tremendo eso, porque fijémonos muy bien, que el demonio donde está atacando a la humanidad es en la familia. Entonces la familia está destrozada. Las familias destrozadas no van a venir niños, si no hay familias, no hay familias, entonces todos nos creemos que somos los super libres y que tenemos la libertad de hacer lo que queremos, y soy dueña de mi vida y dueño de mi cuerpo y hago lo que quiero, y abortamos, y entonces no traemos niños a la vida, y estamos destruyendo. Obviamente que no lo vamos a poder destruir porque Dios es Dios, pero estamos haciendo una campaña contra Dios mismo, que es la vida. Entonces, no tenemos que luchar contra la vida, sino adherirnos a la vida. Dejar que Dios sea Dios y que nosotros seamos sus hijos. Nosotros tenemos que ser hijos de Dios, hijos de la vida. Y tenemos que acoger todo lo que Dios nos mande. No importa que parezca una locura, ¿no? Y Dios permite todo esto igual, ¿no? Dios permite el aborto, permite que haya abusos, permite que haya todo esto, pero nosotros tenemos también que empezar a limpiar, también, a limpiar el pecado y pedirle al Señor, ¿no?, que nos ayude, ¿no?, junto a la Virgen, junto al Espíritu Santo, a desterrar todo esto y pedirle al Señor que venga a reinar en nuestros corazones,
0: ¿no? Y esto también para las familias, ¿no?, que podemos tener mascotas, amamos a nuestras mascotas, está bien, es lindo tener mascotas, pero no son nuestros hijos. Mi hijo gatuno, mi hijo perruno, no son nuestros hijos, son nuestras mascotas, nuestro gato, nuestro perro, pero los hijos no deben ser reemplazados por animales. Los hijos son el futuro de nuestra sociedad. Así que
1: no, y además cada ser humano fue creado a imagen y semejanza de Dios, del Creador. Entonces, por más que nosotros amemos profundamente a nuestros animalitos, que yo
0: que está bien,
1: yo personalmente tengo en mi corazón es muy grande para los animales,
0: sí,
1: pero en especial el ser humano, Dios lo ha querido así. Dios se ha encarnado y Dios ha querido que la humanidad haya sido creada a imagen y semejanza de la divinidad. Entonces nosotros no somos quienes para decir que el ser humano es igual que un animal. No, porque el Señor nos está diciendo que solamente el ser humano ha sido creado a imagen y semejanza de la Trinidad. Entonces tenemos que respetar eso, y eso tiene una dignidad única. Entonces ahí extremo cuidado, extremo respeto, sí, a lo que Dios ha creado, y poner las cosas en su lugar como Dios quiere. Muy importante
0: darle a cada cosa su lugar, ¿no?, su importancia de vida. Pretender desahogar esa necesidad de dar amor a través de los animales, porque me refiero a este llamado a la maternidad que quizás algunos sienten, pero para no renunciar a un proyecto de vida, ¿no?, pensado por uno mismo, para no sacrificar una profesión, para no abandonar un estudio, lo que sea, ¿no?, cualquiera sea la razón, hoy en día eligen adoptar animales para tener a alguien a quien cuidar, a quien amar, a quien alimentar, sin tanta responsabilidad y pudiendo tener la libertad para hacer un montón de otras cosas y no estar maternando, es decir, no estar cuidando a un niño. Yo creo que esta decisión de preferir la profesión, ¿no?, preferir una vida profesional antes de fundar una familia, es una decisión que luego se paga muy caro, porque pasan los años y luego ya no se puede volver atrás. Ya el reloj biológico, ¿no?, tiene su tiempo, y ya luego, por más que quieran tener hijos, quizá ya luego no se puede.
1: Sí, entonces, sobre todo la mujer,
0: atención,
1: ¿no?
0: Atención aquí, que son decisiones que luego quizá se pagan muy caro, y en realidad vamos a ser juzgados por el amor, así que vamos a ponerle mucha atención. ¿Qué es lo que estamos amando? ¿Qué estoy amando? ¿El dinero? ¿Qué estoy amando?
1: La profesión.
0: Una profesión. Sí. ¿Qué estoy amando? Acumular propiedades. Claro. ¿Qué estoy amando?
1: Sí.
0: ¿No? Aquí mucho cuidado.
1: O querer viajar, querer conocer el mundo, ¿no? ¿Cuánta gente quiere viajar por todo el mundo y conocer y aturdirme en el mundo, ¿no?
0: Y donde está mi corazón está mi tesoro.
1: Claro. ¿Eh? Claro.
0: Así que, ¿qué es lo que estoy amando? Aquí, por supuesto, la recomendación es amar a Dios.
1: Por supuesto.
0: Que Él sea el centro del corazón.
1: Uh-huh. Sí, cuando Dios es el centro de nuestra vida, lo demás se ordena, ¿no? Se ordena como Dios quiere, ¿no? De la mejor manera.
0: Exactamente. Nos vamos a un cortecito breve y ya regresamos.
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0: Seguimos aquí en el lápiz blanco y ahora vamos a comentar un poquito el evangelio del domingo pasado, cuando Jesús caminaba sobre el agua. Lo escuchamos, Rosita.
1: Bueno, dice así, Mateo en el capítulo 14 dice: enseguida obligó a los discípulos que subieran a la barca y pasaran antes que él a la otra orilla, mientras él despedía a la multitud. Después subió a la montaña para orar a solas. Y al atardecer todavía estaba allí solo. La barca ya estaba muy lejos de la costa, sacudida por las olas, porque tenían viento en contra. A la madrugada Jesús fue hacia ellos caminando sobre el mar. Los discípulos, al verlo caminar sobre el mar, se asustaron. «Es un fantasma», dijeron, y llenos de temor se pusieron a gritar. Pero Jesús les dijo: «Tranquilícense, soy yo, no teman». Entonces Pedro le respondió: «Señor, si eres tú, mándame ir a tu encuentro sobre el agua». «Ven», le dijo Jesús. Y Pedro, bajando de la barca, comenzó a caminar sobre el agua en dirección a él. Pero al ver la violencia del viento, tuvo miedo y, como empezaba a hundirse, gritó: «Señor, sálvame». Enseguida Jesús le tendió la mano y lo sostuvo mientras decía: «Hombre de poca fe, ¿por qué dudaste?». En cuanto subieron a la barca, el viento se calmó. Los que estaban en ella se postraron ante él diciendo: «Verdaderamente tú eres el Hijo de Dios». Palabra del Señor.
0: Gloria a ti, Señor Jesús. Qué hermoso pasaje.
1: Sí, la verdad que, bueno, no, nos muestra muchísimas cosas, ¿no? Pero una de las cosas principales que dice al principio: y Jesús se retiró a orar, ¿no? Para que también sea un ejemplo para nosotros, si Él, siendo Dios, ¿no? Siendo Dios hecho hombre, Él también dedicaba su tiempo a la oración con el Padre, con la Santísima Trinidad. Es un ejemplo para nosotros, es decir, nosotros necesitamos mucho más que Él de la oración, ¿no?
0: Sí.
1: Inclusive cuando pensamos que no, que bueno, hacemos muchas cosas, hacemos obras de caridad, bueno, voy a misa, pero la oración es ese tiempo de silencio, ese tiempo de meditación en la palabra del Señor, en los misterios del Santo Rosario, en un momento de oración profunda de corazón a corazón con el Señor. Es ese momento que todos necesitamos, ¿no?
0: Sí.
1: Y que tenemos que estar conectados con la vid, que es Cristo, ¿no? Si nosotros no estamos conectados con Él, nada podemos hacer, ¿no? Entonces, la vida cristiana, uno de los pilares principales es la oración.
0: Uh-huh.
1: Y si eso lo dejamos cortado, por más que tengamos los mandamientos, cumplamos con los sacramentos, si no tenemos oración, falta, ¿eh? Falta.
0: Y tengamos en cuenta que la vida de Jesús, Jesús hizo todo lo que humanamente se puede hacer, perdón, estoy un poco trabada, veo. Él era verdad.

0: Meramente hombre. Entonces todo lo que él hacía eran actividades que nosotros podemos observar y él constantemente estaba enseñando, no solamente cuando él transmitía una parábola, sino que en cada gesto, en cada acto,
1: En
0: él
1: cada acto de su
0: estaba
1: vida.
0: mostrándonos cómo vivir. Y en este caso él deja a la multitud, la despide, ¿no? Dice, después de despedirla, subió él solo a la montaña. Él solo se retira a orar. Y ese tiempo, ¿no? De soledad con Dios, solo, sin nadie, solo, solo, solo, esa relación personal con Dios Padre, ¿no? Él nos está enseñando esto también, que podemos estar con muchas personas, podemos hacer, podemos trabajar para Dios, podemos compartir en comunidad, que es necesario compartir en comunidad, pero un tiempo, ¿no? Despedirnos de la multitud y alejarnos solos a orar. Esto es muy importante para nuestra vida espiritual. Ese vínculo, esa relación personal,
1: Personal.
0: ¿no? Alimentarla. Alimentarla, relacionar, no tener miedo a relacionarnos con Dios. Le tenemos miedo a Dios,
1: Claro.
0: ¿no?
1: Y ahí mismo Jesús, que dice después cuando él va caminando sobre las aguas, ¿no? Los
0: No tengo.
1: apóstoles se asustaron y pensaron que era un fantasma. Entonces Jesús le dice, palabras textuales de Jesús, ¿no? Dice, tranquilícense. Soy yo, no teman.
0: No
1: Eso es
0: teman.
1: lo que nos dice siempre el Señor. No teman, soy yo. Entonces no tenemos que temer de acercarnos al Señor, aunque sea el Señor, aunque sea Dios, aunque sea infinitamente mayor y es infinito y nosotros somos finitos, pero no tenemos que temer de acercarnos a Él, porque Él quiere acercarse a nosotros. Y entonces él espera también que nosotros demos ese paso. Y ahí es donde Pedro le dice, bueno, Señor, si eres tú, mándame ir a ti, ¿no? Y le dijo, bueno, ven, ven. Y Pedro, ¿qué empezó? A caminar sobre las aguas. Y mientras él tenía su mirada fija en Cristo, él caminó. Y cuando empezó a ver las olas del mar, se asustó y ahí empezó a hundirse. Entonces, ¿qué quiere decir eso? Que nosotros cuando vemos el caos que hay a nuestro alrededor, nos da miedo por alguna cosa que nos trae el maligno del mundo, nos asustamos y nos hundimos en el mundo. Nosotros tenemos que tener puesta la vista fija en Cristo y ahí no temer, no temer y caminar sobre las aguas. Como le mandó a Pedro, así, así se camina sobre las aguas, como de la mano de Jesús. Entonces dice que después, cuando Pedro se hundía, le dice, Señor, sálvame. Y Cristo enseguida le tiende la mano y ahí lo levanta, pero le dice, ¿por qué dudaste, hombre de poca fe? Entonces, Dios nos está llamando a que confiemos en Él. Tenemos que confiar ante todo. Si nosotros no ponemos la confianza en Dios y ponemos la confianza en nuestras fuerzas, y nosotros no podemos caminar sobre el agua. Solo vamos a poder caminar teniendo la confianza puesta en Él. Y si Él nos está diciendo, ven, tenemos que ir.
0: Y esta turbulencia, ¿no? Estas aguas que estaban allí revoltosas, esta tormenta, este viento, estas olas altas, ¿no? Que les daban miedo, ¿no? Los apóstoles estaban asustados y el Señor les decía, no teman, soy yo. Muchas veces nos suceden cosas que nos asustan. No sabemos qué es lo que está pasando, tenemos miedo, sentimos que esto nos desborda, sentimos que esto que pasa no lo vamos a poder atravesar, no lo vamos a poder manejar. Y el Señor nos dice, tranquilícense, soy yo. Él nos dice, tranquilícense, ver a Dios detrás de todo. Todo lo que sucede es porque el Señor lo permite. Él conoce perfectamente nuestra situación Y así como a Pedro le tendió la mano y lo rescató, cuando Pedro le dijo, sálvame, él le tendió la mano, hombre de poca fe, ¿por qué dudaste? Cuando estemos atravesando la tormenta de nuestra vida, no perdamos la fe, no dudemos. No dudemos que allí está el Señor. El Señor está en la tribulación. Él está en el dolor. El Señor es el dolor. Él fue atravesado y crucificado. Él es el dolor. No temamos en situaciones extremas, difíciles, dolorosas. No perdamos la fe. Esto de que el Señor le dice, hombre de poca fe, ¿por qué? ¿Qué dudaste? Porque el Señor le había dicho, ven. ¿Por qué dudaste si es el Señor el que te dice, ven? ¿No? ¿Cuántas veces el Señor nos está enviando, nos está diciendo, y nosotros no confiamos en Él? No confiamos que es Él el que nos lleva, nos está vigilando. El Señor estaba allí, mirándolo de frente a Pedro. Estaba allí con él, no es que estaba distraído, estaba jugando a la pelota. Estaba ahí con Pedro. ¿Cómo se olvidó quién estaba delante de él? A veces nos olvidamos que nuestro Padre es Dios. Nos olvidamos que Jesús nos está sosteniendo la mano. Nos olvidamos de quién es Jesús. ¿Cómo dudamos de Él? Este pasaje es muy impresionante porque el Señor hace constantemente cosas sorprendentes. Aquí Él estaba caminando sobre el agua. ¿Quién se iba a imaginar que iba a venir Jesús caminando sobre el agua? Él sorprende, Él es creativo, Él es inesperado. Él es, en un instante puede cambiar la vida así, claro, inesperadamente, sorprendentemente. No dudemos, no perdamos la fe, que Él es el que está con nosotros.
1: Claro, y ahí también, al terminar la lectura, dice que cuando Él subió a la barca, dice, en cuanto subió a la barca, el viento se calmó. Es lo que vos decís, es como que de golpe y porrazo, pum, cambió la situación de la tormenta completa a la calma total. ¿Y cómo puede ser? Bueno, porque Él es Dios, entonces Él está Él controla toda la situación. Lo que Él quiere se hace, claro. Lo que Él quiere pasa, entonces hay que creer en Él. Y ahí mismo dice, los que estaban en la barca se postraron ante Él diciendo, verdaderamente tú eres el Hijo de Dios. Una hermosísima profesión de fe de los apóstoles. Ahí los apóstoles empiezan a creer más en Jesús, ¿no? Porque venían de ver la multiplicación de los panes y los peces, ¿no? Que había dado de comer a la multitud, que es signo de prefiguración de la Eucaristía, ¿no? Uh-huh. Y ahora ven que se sube a la barca, que viene caminando sobre el agua, que se calma el mar, que se sube a la barca, se calma la tormenta.
0: Y además que ya venían viendo, claro, todas las sanaciones, todos los milagros que Jesús iba haciendo desde el vino, ¿no? Desde el convertir el agua en vino. Ahora, cuando vemos nosotros justamente esta escena, ¿no? Tormenta, olas, el mar así que era tremendo como estaba el mar. Y de pronto la calma. Así es la vida. Pasamos de estar en un problemón y luego la calma, ¿no? En una montaña rusa. Y luego viene otra vez otra circunstancia, otra tribulación, de nuevo la calma y se resuelve y seguimos adelante. Y luego la felicidad, y luego la alegría, y luego otra vez una amargura. Y así es la vida, ¿no? Y Él que nos dice que permanezcamos sin turbarnos, porque Él está con nosotros. No perdamos la fe y mantener el corazón calmo, el corazón en paz, estando en cualquier pico de la montaña rusa, ¿no es cierto? Si estamos arriba, si estamos abajo, si estamos en la tormenta, si estamos en la calma. Siempre confiando que el Señor está con nosotros. El corazón en paz, un corazón que no se turbe.
1: Claro, eso es muy importante, ¿no? Cuando uno está con el Señor va a estar en paz. Ese es un fruto seguro y palpable de bueno, de de cómo es nuestra relación con el Señor. Si nosotros tenemos una relación con el Señor, verdaderamente vamos a tener como fruto la paz de Dios.
0: Claro.
1: Entonces, esa calma que se ve ahí en el mar cuando Cristo sube a la barca, y bueno, ahí la profesión de fe, la calma, la paz. Pero igualmente ahí los apóstoles, a pesar de haber visto todos los milagros y todas las cosas, fijémonos también cómo no estuvieron al pie de la cruz cuando lo crucificaron. Así que eso también para que nosotros también aprendamos de eso, ¿no? Que si los apóstoles, habiendo vivido con Cristo, habiendo hecho la profesión de fe acá donde dijeron, bueno, sí, Señor, vos sos el Hijo de Dios, ¿no? Y bueno, pero cuando lo crucificaron, dudaron de vuelta.
0: Claro,
1: se fueron.
0: Otra vez, ¿otra hombre vez? De poca fe. ¿Por qué dudaste?
1: No tenemos que dudar, claro. No tenemos que dudar. Bueno, que es que, ¿sabes qué, Anita? El demonio es mandado a hacer para que dudemos permanentemente del Señor. Y esto será del Señor, y esto, y acá, ¿estará el Señor acá conmigo o no? ¿Me habrá abandonado el Señor?
0: Es que nos identificamos mucho con los apóstoles. Y nos pasa esto, ¿no? Cuando sucede algo que para nosotros es el peor escenario, que es algo que no lo podemos creer, ahí tambaleamos, ¿no? Nos pasa porque mientras está todo bien, vamos, es fácil. Pero cuando la vemos negra, ahí tambaleamos en la fe, nos pasa. Lo que Jesús nos dice, ¿por qué dudaste? ¿No? Porque Él está tanto en esa situación como en cada segundo de nuestra vida. No es que solo están las buenas o las que vemos nosotros como buenas, porque un día cuando estemos en el cielo vamos a bendecir cada segundo y cada prueba, cada dolor, cada lágrima la vamos a bendecir y agradecer, porque es un tesoro, porque con ese sufrimiento entregado al Señor estamos siendo colaboradores en su tarea de redención. Entonces, cuando veamos el bien que le hizo a nuestra alma esos momentos de sufrimiento y de dolor, ahí los vamos a bendecir. Ahora nos cuesta mucho atravesarlos. ¿A quién le gusta? ¿No? Nos cuesta, claro. Nos cuesta, nos duele. Pero hay un plan, y confiar en Él, ¿no? Confiar en Él, estemos en la circunstancia en la que estemos, confiamos en que estamos con el Señor y eso nos basta, y no nos turba nada, y no nos quita la paz, y no nos saca de ese gozo y esa entrega, ¿no? Entregar cada segundo al Señor, los amargos, los felices. Aquí está buenísimo porque ellos estaban en grupo, ¿no? Estaban en grupo y más o menos veían, pero Pedro, la invitación personal, Jesús lo llamó a Pedro, ¿no? Hay un llamado que nos hace a cada uno particularmente, y esto también lo vinculamos con el momento de oración que tiene el Señor a solas, ¿no? Aquí Él le dice, ven, le dice Jesús, ¿no? Y también era algo que Pedro deseaba, Pedro quería ir hacia Él, incluso era casi un pedido de Pedro, ¿no? Porque Pedro lo pide prácticamente. Sí. Entonces el Señor lo llama a eso que Él tenía que hacer. Claro. Pedro tenía que caminar sobre el agua, no los demás.
1: Claro, bueno, Pedro también, símbolo ya de la que Cristo lo elige, ¿no? Como el primer papa, ¿no? Como la cabeza de la iglesia y todo. Entonces, Pedro, que era impulsivo y todo, enseguida, bueno, Señor, si eres tú, mándame ir a ti. Claro. Sí, ven, claro. ¿Viste? Y Pedro tiene que responder, pero también el primer papa se hundió en el agua. Claro. Entonces, bueno, ¿qué nos queda a nosotros? O sea, a lo que me refiero es que tenemos que, si nosotros desconfiamos en algún momento que nos puede pasar como le pasó a Pedro,
0: sí.
1: Somos Pedro,
0: sí.
1: Somos los Pedros de la vida,
0: sí, sí.
1: Pero bueno, aprender de esto que está narrado acá en el Evangelio y decir, bueno, desconfía, ahora tengo que confiar, porque el Señor está. Y cuando Pedro le dice, sálvame, lo salva. Entonces el Señor está al lado nuestro, como decís vos, Anita, aunque sí. No nos demos cuenta, en la peor situación de nuestra vida, Cristo estaba ahí. Entonces, sí. Nosotros lo que tenemos que hacer es pedirle, Señor, sosteneme.
0: Es que lo perdemos de vista.
1: Claro. Claro.
0: Ya no lo vemos, lo perdemos de vista y nos ahogamos en nuestro dolor, ¿no? Uh-huh. Y eso hace que no lo veamos a Él. Pero Él está ahí.
1: Él está ahí. Porque, bueno, porque muchas veces, desde el punto de vista humano, nosotros vemos con los ojos de humanidad y tenemos que aprender a mirar con los ojos del Señor. Lo que vos estabas diciendo, tenemos que confiar en ese plan de salvación que tiene el Señor, que nada se le escapa a Él. Todo lo que pasa por algo pasa, confiar, y cuanto más difícil sea la prueba, más confiar en el Señor y más abrazarnos a Él.
0: Claro, claro. Y la oración,
1: claro,
0: ¿no? La oración. Uh-huh. Cimentar nuestra fe en la oración, ¿no? Alimentar ese vínculo de amor de padre e hijo, que Dios nos está esperando, está deseoso de hablar con nosotros, quiere... Él ya sabe todo lo que nos pasó en el día, pero quiere escucharnos, sí. Quiere que le hablemos, ¿no? Sí. Porque eso nos hace bien a nosotros. Él quiere darnos amor. Y entonces, para que Él pueda derramarse, Él pueda dar sus bendiciones y dar todo su amor, Él necesita que vayamos. Necesita que estemos ahí para Él. Porque nos arrojamos a las pantallas, a las series de televisión, nos perdemos en el mundo, nos distraemos y estamos perdiéndonos la valiosa visita de Dios, que Él es el que se quiere derramar sobre nosotros. Entonces, dejemos las distracciones, dejemos de recurrir a otros gurúes, a otros falsos dioses, y vayamos al amor verdadero que nos está esperando para sacarnos del agua.
1: Exactamente.
0: Amén. Ave María Purísima.
1: Sin pecado concebida.
0: Nos encontramos el martes que viene, si Dios quiere, a las 18 horas.
1: Muy bien.
0: Chau, chau.

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0: Hola, hola, muy buenas noches, bendecida noche de Marte. ¿Cómo estás, querido amigo, amiga? ¿Cómo está ese pueblo hermoso, el pueblo de Dios? ¿Cómo está el pueblo de Belén de Escobar y más allá? Te damos la bienvenida a todo lo que van a estar conectándose a través de la 105.1, a través de Radio Escobar. Conectados al cielo se llama este programa. Programa Conectados al Cielo, presentado por la Iglesia, por el Ministerio Idea Norte. Estamos acá en vivo y en directo con el hermano Javier. Hola Javi, Dios te bendiga.
1: Buenas noches, amén. Gracias por esa bendición. Los saludo con la paz del Señor a todos los oyentes que están allí conectándose. Y bueno, hoy un día glorioso, ¿no?
0: Gloria a Dios.
1: Vamos a estar impartiendo palabra del Señor para que seamos edificados, Marce.
0: Amén, amén, Javi. La verdad que es una alegría, un gozo estar nuevamente acompañándote en esta noche en vivo y en directo. Tenemos, como dijo el hermano Javier, palabra de Dios, palabra de fe, amén, palabra de ánimo. Amén. Y va a ser una palabra directa para ti, varón, y también para ti, mujer, en el nombre de Jesús, amén, para que te levantes. El Dios vivo, el Dios verdadero, te está despertando, te está animando, te va a invitar a empezar de nuevo con Jesucristo. Amén. Te digo, te repito, el Señor ahí te va a dar una palabra de parte de Dios, una palabra directo del cielo para tu corazón, porque queremos un tiempo donde tenés que conectarte, donde tenés que levantarte, donde tenés que dejar todo miedo, toda duda, tenés que dejar el pasado, hermano, el pasado, Dios, hermana, Dios. Empezar, Javi, a empezar a vivir este presente. No sabemos cómo sea tu presente, y menos nos importa el pasado, pero sí, amén, este presente. Tienes que levantarte, hay una convocatoria del cielo para tu vida. Gloria, y Dios. Para eso estamos aquí con el hermano Javier Videla, quien te habla, el hermano Marcelo Sosa, que pertenecemos al Ministerio Idea Norte, juntamente, amén, con los pastores Cristian e Irma Rivero, y una hermosa familia que cada día ahí el Señor va añadiendo a aquellos guerreros, a aquellas guerreras que le están diciendo sí a Jesucristo, sí a este hermoso camino angosto que, amén, nos lleva a la salvación, nos lleva a la vida eterna. Le damos la bienvenida a Fernando. Gracias, Fernando, por estar del otro lado de la pecera, ahí sacándonos al aire. Estamos en Radio Escobar, la 105.1. Le voy a decir a Fernando que me suba un poquito el tema de que estamos escuchando ahora, de siempre que estamos empezando el programa, se llama Mi Fiesta. Ahí lo agarré de sorpresa. No era el tema que tenemos, pero ahí está. Es sorpresa. No, sí, Fernando, ahí. Mi Fiesta. Ahí está, vamos, porque hay una fiesta en los cielos. Hay una fiesta en los estudios de la 105.1. Y queremos que esa fiesta esté en tu hogar, en tu trabajo, donde te encuentres acompañándonos. Vamos a ver un ratito más, un minuto.

0: termina, esto está recién arrancando, empezando. Pasaron a ver qué horas, a ver. Pasaron 8 minutitos, ¿sí? 20 y 38, estamos en vivo y en directo. Javi, ahí la gente linda se está comunicando al 11 32 1809 78. 11 32 1809 78. Queremos saludar a toda la gente linda, maravillosa que nos está acompañando. Mirá, vamos a hacer un recorrido. ¿Qué te parece? Porque esta radio rompe fronteras, gloria a Dios, a través de la aplicación. Lo podés ahí descargar en la tablet, en el celular, en el iPod, lo que tengas ahí a mano, ese receptor. Si estás acá en lo que es Partido de Escobar, Benavide, Entre Ríos, Luján, Pacheco, toda esta zona norte, bueno, ahí por aire, por antena, ahí sintonizás la 105.1 y ahí vas a escuchar la voz del hermano Javier, vas a escuchar la voz de quien te está hablando, el hermano Marcelo, y queremos saber de dónde nos estás acompañando, de dónde te conectaste, ¿eh? Saludamos, vamos a hacer un paseo, ¿qué te parece, Javi?
1: Sí, como
0: porque sabemos que hay gente linda. Por ejemplo, saludamos a la gente hermosa, preciosa, bendecida de San Justo, de Villa Lugano, de Adrogué, de Pacheco, de venimos para este lado, de Maquinista Sabio, de tu ciudad, Javi.
1: Decilo ahora. La gente de Garín, de Garín. Como que no, sí, está conectada. Y recién pasé el link también para que se conecten.
0: Ahí está, saludamos a la gente linda de Garín, de Mawis, de cada barrio de Belén, de Escobar y más allá, ¿eh? Hacernos saber, por ejemplo, también pasé un link ahora porque nos están acompañando de Mendoza, gloria a Dios, la hermosa provincia de Mendoza, que está cayendo nieve a full.
1: Sí.
0: No sé si viste un poquito en la noticia, algún videito, pero está bravo la situación también en Mendoza, ¿no? Bueno, son cosas que pasan, la naturaleza, sabemos que está lo que está sucediendo también en Colombia, ¿no? Estamos orando también, así como se oró por Venezuela. Estamos orando por los hermanos, por todo ese bello pueblo de Colombia, que hace unos años atrás tuve la gracia, tuve el honor, tuve el privilegio de conocer parte de Colombia. Por lo menos estuvimos ahí en el aeropuerto de Bogotá y de ahí pasamos a Barranquilla, donde tuvimos un congreso, una semana ahí bendecida, así que lo queremos mucho, los amamos también a los hermanos colombianos, a todos esos hermosos pueblos. Y fuerza, vamos a amén. Seguir orando. Y esto nos da fuerza, Javi, de estar atentos.
1: Exacto.
0: De estar alertas, de velar, porque sabemos que Jesús viene pronto.
1: Amén. Sí,
0: por eso en esta noche vamos a estar compartiendo una palabra de parte de Dios, una palabra de ánimo, de fortaleza, porque Dios quiere animarte a través de su presencia, a través del fuego del Espíritu Santo, que vuelva a obrar ese fuego, esa búsqueda. Tú tienes que buscar ese fuego. Si estás ahí en una ceniza, viste que cuando dice soplas ahí en una ceniza y tiene que arder el fuego. Amén. Tiene que arder el fuego en tu corazón, en tu vida, varón, en tu vida, mujer. Y acá estamos, como dice la palabra, ¿no? Donde haya dos o tres en mi nombre, ahí voy a estar en medio de ustedes. Y hoy está el hermano Javier, que vino de Garín. Quien te habla, quien te acompaña, vamos a estar orando, clamando al Dios vivo, al Dios verdadero, al Rey de Reyes y Señor de Señores. Amén. Aleluya. Aquel, el Rey de Gloria, el que tiene la llave de David, como dice en Apocalipsis capítulo 3, Javi, que le habla, aleluya, ya me está ganando de predicar.
1: Gloria a Dios.
0: Aleluya, gloria a Dios. Hay fuego.
1: Claro que
0: tiene
1: sí.
0: Que empezar a arder, hermano. Tiene que empezar a arder, hermana, en el nombre de Jesús en estos tiempos. El Rey de Gloria, el Santo, tres veces Santo, el que tiene la llave de David, el que abre la puerta. Hay una puerta que Dios está abriendo, como le abrió la puerta a la iglesia de Filadelfia, que le dijo, aunque tienes poca fuerza, aunque tienes pocos recursos, pero no has negado mi nombre, oh gloria a Dios. Amén. Te abro una puerta. Hay una puerta para ti, varón. Hay una puerta para ti, mujer. En el nombre, golpea la puerta en esta noche.
1: Gloria a Dios.
0: Golpea la puerta, que el Rey de Gloria te la va a abrir. Amén. Él tiene la llave de David. Amén. Él tiene la llave de la vida. Él tiene la llave de esa oportunidad. Él tiene la llave de ese ministerio, de esa iglesia. Oh, gloria a Dios. Tú que no has negado su nombre, aunque tienes poca fuerza, Él conoce tu obra, Él conoce que no negaste su nombre, Él conoce que no negaste su palabra, que sos paciente, que perseveraste. ¿Tienes poca fuerza? Hemos tenido poca fuerza. Bueno, Javi.
1: Hay momentos, sí, hay momentos en los que por ahí parece que todo se nos viene en contra, que todo está cuesta arriba. Pero qué bueno es confiar y qué bueno es permanecer, no apartarse, confiar y esperar en los tiempos de Dios, porque los tiempos de Él son perfectos, ¿no?
0: Amén, Javi. Gloria a Dios. Qué lindo. Vamos a compartir porque la hora vuela, ¿eh? La hora vuela y vuela así como está volando el tiempo. Mirá, hoy ya es 11 de agosto. Mirá, tenemos tantas buenas noticias. Por ejemplo, tenemos palabra de Dios para esta noche.
1: Amén.
0: Hablando, ¿no?, del Rey de Gloria, hablando que hay un llamado a una nueva invitación, que Él tiene una puerta abierta en esta noche, en este mes de agosto. Gloria a Dios. Jesús tiene la llave de David. Amén. Que le hablaba ahí al ángel de la iglesia de Filadelfia. El ángel era el pastor que estaba hablándole ahí. Tal vez haya un pastor que está desanimado, o un líder que está desanimado, o un salmista que está desanimado, o un portero, lo que hayas hecho para el Señor, aleluya, Él lo sabe, y quiere que ese desánimo desaparezca, oh, gloria a Dios, de tu vida.
1: Amén.
0: Por eso, de acá a unos minutos, vamos a estar con el hermano Javier compartiendo una palabra de parte de Dios. Tenemos buena noticia, tenemos invitación, ¿sí? Pero bueno, vamos a estar compartiendo, ¿qué te parece, Javier?
1: Sí.
0: Uno de los primeros mensajes que está llegando al 11-32-18-09-78, que viene desde, a ver, viene de Zárate, Campana, por ahí trabaja el pastor. Porque bueno, el pastor está trabajando ahí en su trabajo, dice, bendiciones Marcelo y Javi, acá escuchando desde el trabajo. Dice, ¿te acuerdas del viaje? Ya está, ¿por ahí? Ahí está el pastor Cristian Rivero, ¿se acuerda? Fue uno de los que acompañó, ¿no?, en ese viaje, y la verdad que fue de bendición, porque siempre tenemos, como dice la Biblia, ¿no?, retener lo bueno y lo malo, sacarlo, ¿no?, lo tenemos. Y ¿te acuerdas, pastor? Y bueno, la verdad que fue un lindo aprendizaje, hemos escuchado palabra de Dios en ese congreso, era un congreso, y hablando de congreso, se viene pronto, muy prontito se viene un congreso, una reunión, como quieras llamarlo, pero no, vamos a llamarlo congreso de hombres, congreso de esos valientes, Javi, un congreso de esos guerreros que a partir de esta noche que van a escuchar palabra de Dios, le van a decir adiós, no al hermano Marcelo, al hermano Javier, no al pastor Cristian, le van a decir, o a la pastora Irma, le van a decir, heme aquí, Señor. Envíame a mí.
1: Gloria a Dios, sí.
0: Hay alguien que le va a decir así al Señor esta noche, aquí
1: amén.
0: Estoy, Señor.
1: Amén. Sí, Señor.
0: Voy a tomar esa oportunidad. Oh, gloria a Dios. Voy a salir de esa cueva. Voy a salir y voy a dejar ese espíritu de desánimo, de miedo, de duda. Mira, la duda te estanca. Amén. Sí, sí. El miedo te paraliza. ¿Cómo te vas a paralizar? ¿Cómo vas a tener miedo? Si la Biblia dice que somos más que vencedores en Cristo Jesús.
1: Sí,
0: ¿cómo vas a tener miedo, mujer, varón, de las circunstancias adversas que está pasando? Si Jesús dijo que estaría todos los días de tu vida, de mi vida, de todos, aleluya, hasta el último segundo de este mundo, de esta tierra, aleluya. Por eso estamos acá en esta noche, en vivo y en directo, a través de Radio Escobar, para animarte con el hermano Javier, que viene de Garín. Saludamos a Garín, ¿no? Sí.
1: Saludamos
0: a la gente linda de Garín. No sé si hay alguien de Garín que no podemos saludar, pero bueno, más o menos después lo vamos a saludar igual. Porque, bueno, tal vez están escuchando. Gloria a Dios. Pero lo importante en esta noche es que puedas recibir lo que Dios te va a hablar. A mí me habló también, ¿no? Y creo que el hermano Javier también le va a hablar, y cuando le compartí fuera del aire de lo que vamos a estar compartiendo, mirá, como el martes pasado, ¿no? Algo, el Señor también en su viaje en el auto que venía, me estaba hablando algo parecido. La gloria sea para Dios.
1: Amén.
0: La gloria es de Dios. Nosotros somos vaso de barro. Aleluya. Y Él deposita de su presencia. Deposita en esos vasos de barro que somos nosotros, que sos, que vos que estás del otro lado. Deposita su gloria, su presencia. Deposita ese amor, deposita esa sal, deposita esa luz. Oh, gloria a Dios. Estamos aquí para animarte, estamos aquí para que te levantes. Y ahora sí, le vamos a decir aleluya al amigo, al hermano Fernando. A mí me gusta cómo nos recibe Fernando. Hola, hermano. Hola, dice, hermano. Gloria a Dios, qué lindo, ¿no?
1: Gloria a Dios.
0: Así que le vamos a decir al hermano Fernando que ya nos esté soltando. Aleluya. El primer, hoy tenemos dos canciones, dos alabanzas, ¿eh? Porque queremos profundizar sobre la palabra de Dios. Vamos, hermano Fernando, con el primer tema de la noche.

0: Tremenda, qué hermosa alabanza esa, el Rey de Gloria, aleluya, el Rey de Gloria, el tres veces santo, santo tres veces santo, amén. Jesucristo de Nazaret, el camino, la verdad y la vida. Si alguien en esta noche está cansado, cargado, vení a los brazos de Jesús, que Él te va a hacer descansar, aleluya. Él conoce tu levantar, conoce tu acostar, conoce lo que estás atravesando, Javi,
1: claro que sí.
0: lo que está pasando a la gente. Así que empezá a golpear esa puerta y Él te va a abrir. Hay una puerta en esta noche, hay una puerta en este mes, y si estás pasando alguna aflicción, estás pasando un momento difícil en tu vida, hacelo saber, porque vamos a orar esta noche, vamos a orar mañana. Javi, tenemos reunión de oración, de intercesión, como cada miércoles a las 7 de la tarde. Oh, gloria a Dios. Vamos, ¿qué te parece, Javi? ¿Querés leerlo vos, el mensaje, Javi? Porque así ya...
1: A ver.
0: Ah, este me mandó un audio que recién estamos escuchando fuera de aire, de Miguel. ¿Te acordás, Miguel, vos? ¿Te acordás, Miguelito?
1: ¿Que viajó a la provincia?
0: ¿Que bajó, sí. Viajó a Tucumán?
1: Sí, sí.
0: Wow, ahí nos está acompañando de su hermosa provincia natal, ¿sí? Ahí está con su amada, con toda la familia, ahí en Tucumán. No me acuerdo bien la ciudad, Simoca, algo así. No me acuerdo bien esa parte de Tucumán. El pastor Cristian, la pastora Irma, su esposa, la semana pasada o la anterior, estuvieron de vacaciones por Tafí del Valle. Tafí del Valle dice que le agarró más o menos el viento sonda, ¿puede ser?
1: Puede ser.
0: ¿El viento sonda? ¿Se dice así?
1: Sí.
0: Bueno, no sé cuántos kilómetros queda Simoca. Ahí está, Miguelito, verá. Gloria a Dios, ahí descargó la aplicación. Dios te bendiga, Miguel. ¿Simoca es tu ciudad? ¿Tu barrio cómo es? Simoca, ahí en Tucumán. Nos está acompañando Soledad, su amada, y Miguelito. Dios te bendiga, Miguel. Qué bueno, ¿no? A ver qué dice acá este mensaje, Javi. A ver. Ah, acá estoy en... A ver. Ah, la gente linda, mira, de Villa Lugano, ¿no? Mary. Dice, estoy en la casa de mi hija, Naí, hermano. Ah, no estoy en mi casa. Pido oración por ella. Ah, la vine a ver. Está muy depresiva. Está con... Bueno, pero está un poco mal. Anaí se llama. Ahí está. Le vamos a mandar... Vamos a mandar un audio. ¿Qué te parece, Javi? Uh-huh. Le mando un audio para que lo escuche Anaí. ¿Qué te parece, Javi?
1: Sí, claro.
0: Porque hay una presencia hermosa acá en los estudios, en el nombre poderoso de Jesús. Vamos a orar por ella en vivo y en directo. Porque esto es así. Tenemos que orar, tenemos que orar en todo tiempo, en todo lugar, en toda circunstancia. Así que vamos a orar, Javi, con toda autoridad por Anaí Ayala, que tiene un problema de depresión. Vamos a orar en el nombre de Jesús. Empezá a orar, Javi, empezá a orar, porque el Señor la va a hacer libre de esa depresión.
1: Claro,
0: en el
1: sí.
0: Nombre de Jesús.
1: Señor, en el nombre de tu Hijo Jesús.
0: Aleluya.
1: Padre, en esta noche, Señor, nos
0: sí.
1: presentamos delante de tu trono, Señor.
0: Aleluya.
1: Con temor y temblor, Padre
0: sí,
1: Santo,
0: Señor.
1: Porque reconocemos tu soberanía sobre
0: Amén.
1: Todas las cosas, Señor. Tú tienes el poder y el control de todas las cosas,
0: sí, Señor,
1: también de nuestro corazón, de nuestra
0: Santo.
1: Mente, Señor. Y tú sabes, Señor,
0: sí,
1: qué
0: Señor.
1: Es aquello que está oprimiendo, Señor, a esta chica, Señor.
0: Sí,
1: tú
0: Señor.
1: Sabes, Señor, por lo que ella está pasando,
0: Amén.
1: Señor. Tú conoces cada detalle, pues, Señor,
0: sí,
1: de
0: sí,
1: nuestras
0: Amén.
1: Vidas, Padre
0: Amén.
1: Santo. Por eso en esta noche, Señor,
0: sí,
1: intercedemos.
0: Amén.
1: Levantamos nuestras
0: oh,
1: manos,
0: aleluya.
1: Señor, ahí para llegar
0: sí,
1: como aroma agradable, Señor, a tu trono, Padre Santo, clamando
0: sí,
1: por la vida, Señor, de esta chica, de esta sierva, Señor, tuya,
0: sí,
1: de
0: Señor.
1: Tu hija, Señor.
0: Amén.
1: Declaramos, Señor, que es tu sierva, tu hija, Padre Santo,
0: Amén.
1: Que tú ya la has sellado, Señor,
0: oh, gloria
1: para
0: a Dios.
1: Salvación, Señor, para vida eterna, Padre Santo,
0: sí, Señor,
1: que la sangre
0: amado.
1: De Cristo en este momento esté cubriendo, Señor, multitud de pecados, Santo Dios,
0: aleluya.
1: Para poder ser, Señor, puro, sin mancha, delante de ti, Santo Dios, que sea tu poder, Santo Dios, tu amor, tu abrazo, Señor, en esta noche, tocando su corazón, Señor, para que pueda ser libre, sana y salva, Señor, en
0: oh,
1: el nombre de Jesús.
0: Gracias, sí, Señor, la bendecimos, Anaí, papá, bendecimos y queremos que a esta hora, así como tú, Jesús, sanaste al siervo del centurión a la distancia, Señor, aleluya, amén, tú en esta hora la estás sanando, amén, tu espíritu de depresión se va en el nombre de Jesús de Nazaret, amén, y te pedimos, Padre, que tu mano poderosa, tu llaga, Señor, se lleve todas náuseas, toda gastritis, Señor, amén, de la vida de Miriam, tu hija, tu sierva, en el nombre poderoso de Jesús,
1: claro, sí,
0: amén, amén,
1: amén, gloria,
0: amén,
1: a Dios,
0: hecho está,
1: amén.
0: Oh, gloria a Dios. Ahí le mandamos en vivo y en directo este audio a Anaí, que lo va a estar escuchando de allá, de Villa Lugano, y su madre, que la fue a visitar con un propósito, Javi. Gloria a Dios. Con un propósito de estar delante de la presencia del Señor y orando juntamente con nosotros acá en los estudios de la radio. Entonces, mandamos un saludo grande. Mirá, mirá, nos manda, mirá, mirá que nos manda Miguelito, ya. La gente no lo...
2: Pero...
0: ¡Aleluya! ¡Qué grande! Ahí nos mandó un videito que está con una estufa ahí. ¡Aleluya! Con la Sole acompañándonos a través de la aplicación de la 105.1. ¡Dios te bendiga mucho! ¡Hola, Sole! Tanto tiempo. Si un día de esto vamos a ir con el pastor Cristian, con el grupo de hombres, vamos a ir allá a Simoca, vamos a ir a Tucumán, amén, y te vamos a caer de sorpresa, hermano. Amén. Eso sí, mandanos la dirección. Mandanos la dirección, porque si no, ¿cómo vamos a llegar? Lo va a guiar el Espíritu Santo.
1: Amén.
0: Amén, gloria a Dios. Miguelito, te mandamos un abrazo enorme, grande. Mirá, le vamos a mandar un audio a este varón, a este varón. Hola, Fabio, Dios te bendiga, Fabio, mirá. Estamos con un programa de radio como cada martes acá en Belén de Escobar y queremos decirte que Dios te ama, Fabio.
1: Amén.
0: Por más que seas simpatizante, bueno, de la Ribera, bueno, te animamos que seas simpatizante del que nunca pierde, que descendió al tercer día para que hoy nosotros podamos tener vida y vida en abundancia, amén, y vida eterna.
1: Amén.
0: Fabio, te quiero mucho, Fabio, un abrazo grande. Te mandé este audio en vivo, amigo, y en directo a través de la radio de Escobar, la 105.1. Fabio, te quiero mucho, Fabio, chao.
1: Dios lo bendiga.
0: Ah, siempre me carga, Fabio. No sé por qué me carga, Fabio, que me descendí, que esto, que lo otro, pero bueno. Uno muchas veces desciende, tiene que perder, ¿no? Para levantarse nuevamente, amigo, y ser un campeón y empezar a ganar. Gloria a Dios. ¿Qué te parece, Javi? Mirá, son las 9:05. El operador se nos fue. No sé dónde está el operador, pero bueno, no importa. Mirá, vamos. Ahí está. Ahí está. Qué grande, Fernando. Bueno, mirá, vamos a entrar a la palabra. Y le voy a decir a Fernando que en esta noche vaya poniendo el otro tema que hemos seleccionado. Dos minutitos y después que nos vaya bajando un poquito el volumen, ¿sí? Dos minutitos de esa hermosa adoración y después cuando vamos a estar compartiendo la palabra, Javi, uh-huh, ¿te parece bien, no?
1: Sí, sí.
0: Que nos ponga ahí de cortina, ¿no? Para que la presencia y la atmósfera que estamos sintiendo sea impartida a través de la iglesia del aire, a través de tu micrófono. Fernando.